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1: Y que la paz que viene de Cristo gobierne en sus corazones, pues como miembros de un mismo cuerpo, ustedes son llamados a vivir en paz. Y sean siempre agradecidos. Colosenses 3:15. Que la paz de Dios gobierne y sean siempre agradecidos. Dos de mis nietos, de 6 y 9 años en aquella época, se estaban peleando. Palabras furiosas iban y venían. Finalmente los interrumpí. Carson, dime una cosa que te guste de Ryan, solo una. Le tomó cierto tiempo antes de que pudiera pensar en algo, pero por fin admitió. Bueno, él me ayuda a patinar. No logro recordar si a Ryan se le ocurrió algo o no, pero dejaron de discutir. Es casi imposible permanecer enfadados con alguien cuando estás intentando recordar algo que te gusta en esa persona. El apóstol Pablo lo sabía cuando escribió a los Colosenses, y que la paz que viene de Cristo gobierne en sus corazones, pues como miembros de un mismo cuerpo, ustedes son llamados a vivir en paz, y sean siempre agradecidos. El enfado y el agradecimiento son casi mutuamente exclusivos. No puedes enojarte con alguien y sentir gratitud por ella al mismo tiempo. Pablo estaba diciendo que la paz de Cristo sea el árbitro en vuestras disputas. Cuando pensamos en la paz, visualizamos un lago en perfecta calma. Sin embargo, el predicador Campbell Morgan decía que el término bíblico que se usa para la palabra paz no es una de quietud, en la que no hay ningún movimiento en absoluto. Es el final de la lucha y del conflicto. Esa persona con la que estás enojada ahora mismo, ¿no hay una sola cosa en ella por la que no te sientas agradecida? Tal vez tengas que pensarlo mucho hasta que se te ocurra algo, pero si lo haces, tu enfado empezará a apaciguarse. ¡Inténtalo!
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Buenas tardes, aquí estamos otra vez en Radio Vida, contenta de poder transmitir palabra de ánimo y palabra de amor. Me gustaría leer de Primera de Pedro, que dice así, el encabezado dice: una buena conciencia. Finalmente, sed todos de un mismo sentir, compasivos, amándoos fraternalmente, misericordiosos, amigables, no devolviendo mal por mal, ni maldición por maldición, sino por el contrario, bendiciendo, sabiendo que fuisteis llamados para que heredaseis bendición. Entonces, hermanos, es difícil a veces mostrarse compasivo con personas a lo mejor desagradables, pero Dios nos ha llamado a esto, a ser compasivos, a amarnos unos a otros fraternalmente, a ser misericordiosos, amigables, no devolviendo mal por mal. Si la persona te hace mal, bendícelo, ora por él, y Dios te da esa facilidad, ese poder para poder perdonar y devolver bien por mal. Nunca devuelvas mal por mal. Hemos sido llamados para heredar bendición. Entonces, si hemos sido llamados para heredar bendición, bendigamos nosotros, siendo de un mismo sentir, compasivos, amando a los demás como Cristo nos amó, misericordiosos y amigables. Amén. Amén.

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Hay una canción que vamos a escuchar a continuación y se llama Danzando. Y tiene muchas verdades bíblicas incluidas en cada una de sus estrofas, en cada una de sus frases. Y en la Biblia, en el libro de Isaías 43, en el verso 2, dice: cuando pases por las aguas, yo estaré contigo. Y si por los ríos, no te anegarán. Cuando pases por el fuego, no te quemarás, ni la llama arderá en ti, porque yo, Jehová, soy Dios tuyo, el Santo, soy tu Salvador. ¡Qué increíbles son las promesas del Señor! Y no son solamente para leerlas, no son cosas históricas, no son promesas que son para el pueblo de aquel tiempo. Eso es lo maravilloso y lo poderoso de la palabra de Dios, que tiene una trascendencia. Fue en un momento, en una situación, y está registrado en la Biblia, pero trasciende a hoy, a todos los que estamos escuchando. Y esta canción habla precisamente de esto: aunque pases por el fuego, no te quemarás. Y si por las aguas, no te pasará nada, porque está el Todopoderoso contigo. Y Dios nos ha ofrecido, por su palabra, el conocimiento de que Él tiene todo poder, toda autoridad, y la voluntad y el amor para cuidar de cada uno de nosotros. Todo aquel que le invoca y le pide ayuda no vuelve vacío. Así que escucha esta canción, edifícate en ella y habla con Dios para que sea quien te sostenga, quien te dirija, quien te ayude en todo momento de tu vida. Danzando.

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1: Ciertamente te bendeciré, multiplicaré tu descendencia hasta que sea incontable, como las estrellas del cielo. Génesis 22:17. ¿Cuántas estrellas? En el año 125 a.C., el astrónomo griego Hiparco, en el primer catálogo de las estrellas, llegó a la conclusión de que había 1022. Sin embargo, 75 años después, el astrónomo Ptolomeo encontró cuatro más y declaró que eran 1026. Resulta interesante que la Biblia, escrita 2700 años antes de que naciera Ptolomeo, afirmara que las estrellas eran innumerables. Dios le prometió a Abraham que sus descendientes serían tan numerosos como las estrellas del cielo y como la arena que está a la orilla del mar. Los escépticos se burlaron de semejante comparación. Equiparar el número de las estrellas a los granos de arena en la orilla del mar era algo digno de risa. Después de todo, hay muchos más granos en un puñado de arena que en las 1026 estrellas que Ptolomeo afirmaba que existían. Sin embargo, hace muy pocos años, en un programa de televisión muy aclamado, el notable científico evolutivo Carl Sagan dijo que era muy probable que hubiesen tantas estrellas en el cielo como granos de arena en las orillas de los mares del mundo. Escrita hace siglos, la Biblia siempre ha estado en lo correcto. El Salmo 147 nos dice: cuenta Dios las estrellas y llama a cada una por su nombre. Nosotros, los seres humanos, todavía no las hemos contado todas, y mucho menos vamos a poder nombrarlas. Pero Dios sí las ha contado ya, y a cada una le ha dado su nombre. No es de sorprender que el salmista escribiera: cuando contemplo las estrellas que tú hiciste, me pregunto, ¿qué somos los mortales para que pienses en nosotros y nos tomes en cuenta?
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Hola, estamos en Radio Vida compartiendo una porción de la palabra de Dios que se encuentra en el libro de Juan, capítulo 10. En el verso 9 dice así Jesucristo: yo soy la puerta, el que por mí entrare será salvo, y entrará y saldrá y hallará pastos. Vivimos en un tiempo donde buscamos caminos, direcciones, nos gusta recorrer, conocer, y muchas veces eso es en el ámbito de conocer, de querer viajar. Pero también está esta necesidad del alma de buscar la verdad, de buscarle el sentido a la vida. Y es aquí donde entra la verdad poderosa de Jesucristo, que nos dice que Él es la puerta y que el que entra por esa puerta será salvo. Pero ¿la puerta hacia qué? ¿Hacia dónde? Él nos dice, Jesucristo, que Él es el camino y la verdad y la vida, y que nadie va al Padre si no es por Él. Jesucristo abrió ese camino, esas puertas para la salvación, para todos los que crean en el poderoso nombre de Dios y en Jesucristo como el único mediador para llegar a Dios. Conocemos infinidades de caminos y puertas, pero la más importante, la más vital, es esta puerta que físicamente no podemos ver, pero que está abierta para todo aquel que valientemente dice: quiero conocerte, Dios. Quiero que mi vida tenga un propósito. Quiero que me llenes de esa esperanza que no puedo encontrar en ningún otro camino. Con convicción y seguridad te digo: Jesucristo es el camino, es la verdad, es la vida. Y cuando te decides por Él, cuando te permites conocerle, vas a encontrar un camino que nunca querrás dejar. Un camino de esperanza, un camino de fe. Recibe a Jesucristo, búscale. Él es el camino, Él es la verdad, Él es la vida. Dios te bendiga.

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Buenas tardes, queridos oyentes. Aquí estamos de nuevo en Radio Vida en 95.1. Estoy encantada de estar aquí con ustedes otra vez. Tengo un versículo para animaros en el día de hoy. Estamos a un día maravilloso para dar gracias a Dios, para meditar en Él, en sus obras, ver el sol, ver el día cálido, ver la hierba, los árboles y darle gracias a Dios porque estamos bien y somos suyos, comprados a un precio muy alto. Amén. Me gustaría que hablaros de este versículo. Está en el Evangelio de San Juan, capítulo 15, y voy a leer el versículo 4 y el versículo 5. Permaneced en mí y yo en vosotros. Como el pámpano no puede llevar fruto por sí mismo si no permanece en la vid, así tampoco vosotros si no permanecéis en mí. Yo soy la vid, vosotros los pámpanos. El que permanece en mí y yo en él, este lleva mucho fruto, porque separados de mí nada podéis hacer. Puf, esto es un mensaje, unos versículos muy poderosos, muy, muy claros. Sabéis que la vid es la vida, es el árbol que coge, como vamos a ver, de la tierra, coge las vitaminas, el sustento y las reparte a las ramas, ¿ok? Y las ramas se nutren de esa vid. ¿Pero por qué se nutren las ramas de esa vid? Porque están unidas a esa vid. Y Jesús pone aquí el ejemplo de las ramas, el pámpano y la vid. Y entonces Él dice claramente que mientras nosotros permanezcamos en Él, mientras permanezcamos en su vida, en lo que es la vida de Jesús, en sus enseñanzas, en su palabra, nosotros llevaremos fruto. Mientras estemos unidos a Él, nosotros podremos tener paz, podremos tener frutos, y esos frutos serán frutos de gozo, frutos de obediencia, frutos de amor, frutos de todo lo bueno que hay en Dios se reflejará a través de nosotros. Pero ¿cuál es la condición? Tenemos que permanecer en Él, porque fuera de Él no podemos hacer nada. Fuera de Él somos ramas que se secan, que no se nutren de la vida que hay en ese árbol y en este caso en Jesús. Os animo, hermanos, permaneced en Él, en su palabra, en sus enseñanzas, a través de la palabra, a través de la oración, a través de predicar sus enseñanzas, a través de la obediencia. Y entonces llevaremos mucho fruto, tanto fruto que saldrá de nosotros como la vida esta abundante que Dios nos promete, vida y vida en abundancia. ¿Cómo? Permaneciendo en Él. Otra vez, ¿cómo? Estando en Él, viviendo en Él, pensando en Él, orando con Él y a Él. Amén. Os animo, hermanos. Amén.

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1: Para esto fueron llamados, porque Cristo sufrió por ustedes, dándoles ejemplo para que sigan sus pasos. Primera de Pedro 2:21. El poder del tacto. El doctor Paul Brand, un misionero, es famoso por sus contribuciones para detener la lepra en las zonas pobres del mundo. Trabajó con leprosos que habían sido aislados por sus comunidades porque creían erróneamente que esta enfermedad era contagiosa. El doctor Brand cuenta que un día en la India estaba examinando las manos de un hombre mientras intentaba explicarle que podía detener el progreso de la lepra y, tal vez, recuperar algún movimiento. Pero no podía hacer gran cosa por las deformaciones faciales que tenía. El doctor Brand bromeó con él un poco, poniéndole la mano en el hombro. «Tu cara no está tan mal», le dijo guiñándole un ojo, «y no empeorará si tomas la medicación. Después de todo, nosotros los hombres no tenemos que preocuparnos tanto de nuestra cara. Son las mujeres quienes se mortifican por cada bultito y cada arruga». Esperaba que el hombre sonriera, pero en lugar de hacerlo, unos silenciosos sollozos empezaron a sacudirlo. «¿He hecho algo malo?», le preguntó Bran a su ayudante en inglés. «No, doctor», respondió la enfermera. «Dice que está llorando porque usted le puso la mano en el hombro. Hasta venir aquí, nadie le había tocado durante muchos años». Jesús tocaba a las personas, a los ciegos, a los discapacitados y sí, también a los enfermos de lepra, dándonos ejemplos de que deberíamos seguir sus pasos. A veces no nos damos cuenta de lo mucho que necesitan las personas nuestro contacto. Debería ser, por supuesto, algo adecuado, la persona correcta en el momento y en la forma apropiadas. Mira a tu alrededor. Tal vez hay alguien que esté necesitando de este amoroso abrazo.
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0: Un conocido actor comentó que le gustaría que su epitafio dijera: "Sabía que esto iba a pasar". Esta frase suele usarse cuando algo nos toma por sorpresa. Sin embargo, ¿debería la muerte sorprender a alguien? Hasta hoy, la tasa de mortalidad humana sigue siendo del 100% y la evidencia es innegable y visible en todo lugar. Aún así, muchos viven como si este hecho no existiera. La escritura es clara al afirmar que está establecido que el ser humano muera una sola vez. Por lo tanto, la pregunta esencial no es si usted va a morir, sino si está preparado para ese encuentro inevitable y trascendental que define su eternidad y demanda reflexión y fe. Le habla David Jeremiah, animándole a que tome el camino hacia una vida nueva. Descubra el plan de Dios para la vida después de la muerte, en su minuto en la Biblia.
1: Ponte la armadura de Dios para resistir en los días malos con firmeza.

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1: Nosotros amamos a Dios porque Él nos amó primero. Primera de Juan 4:19. Amorosa obediencia. En un ciclo de conferencias a la que asistí, uno de los oradores formuló una interesante pregunta. ¿De qué siente usted más temor? ¿A romper los mandamientos de Dios o a romperle el corazón? Esto me llegó a lo más profundo de mi corazón. La mayoría de nosotros sabemos que Dios quiere que hagamos lo bueno y rechacemos lo malo. Sin embargo, más allá de la obediencia, Dios quiere tener una relación íntima con nosotros. Es tan necesario que le obedezcamos porque le amamos, porque no queremos hacer nada que le produzca aflicción a nuestro amoroso Padre Celestial. Necesitamos tener una amorosa obediencia en 5 ámbitos de nuestra vida: nuestra mente, nuestra voluntad, nuestras emociones, nuestro cuerpo y nuestro tiempo. Pero si estamos vivos y respiramos, vamos a luchar en uno o más de estos campos. Yo lidio con obedecer a Dios cuando se trata de cuidar mi cuerpo. Ejercicio, no quiero. También batallo con querer jugar cuando debería trabajar. Y, sobre todo, peleo conmigo mismo cuando tengo que enfrentarme a alguien por una cuestión y no deseo hacerlo. Una amiga mía lucha con su mente y sus emociones. Le teme a las enfermedades graves. Puede convencerse a sí misma de tener todos los síntomas de casi cualquier dolencia de la que oye hablar. Tiene que obedecer amorosamente a Dios, centrándose en sus promesas de cuidar de ella. Te desafío a escuchar, a ser sensible a la voz de Dios, y después obedecerle con amor. No porque nos vaya a castigar si no lo haces, sino porque lo amas tanto que no quieres romperle el corazón. Juan afirmó: "Nosotros le amamos a Él porque Él nos amó primero". Que su amor sea nuestra motivación para obedecerle cada día.
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0: Muy buenas, querido amigo de Ventana Evangélica, que el Señor os bendiga. Pues en esta ocasión tengo un invitado muy especial. Vamos a hablar con un hombre de Dios, un hombre que lleva años, evidentemente, en el ministerio y compartiendo, evidentemente, el Evangelio. Estamos hablando de Jonathan Cross. Él es pastor en el estado de Washington y vamos a hablar con él, vamos a hablar de su ministerio, de su persona y la obra que el Señor le ha encomendado. Mi hermano Jonathan, bienvenido.
1: Muchas gracias.
0: Dios te bendiga. Bien, antes que nada.
1: Es un placer estar aquí con usted, hermano.
0: Gloria a Dios, hermano. Hermano Jonathan, ¿es la primera vez que vienes a España?
1: La primera vez, y qué lindo su país.
0: Gloria a Dios, gloria a Dios. Mi hermano, un poco para conocer, hemos estado comentando de su ministerio como pastor, está actualmente pastoreando en el estado de Washington, ¿no? ¿Nos podía un poco comentar de su ministerio?
1: Sí, el Señor me llamó a ser pastor hace como 17 años y empezamos una obra en este pueblecito pequeño, una parte en los Estados Unidos que dicen que tienen el Evangelio lo menos que cualquier otra parte en los Estados Unidos cuando empezamos. Ya ahora en exámenes de números y cosas dicen que es segundo de menos. Entonces hemos tenido un poquito de progreso en alcanzar gente con el amor de Dios, y toda la obra está muy linda allí. Con el equipo de evangélico E-Team Global de Portland, Oregon, pusimos un grupo y trajimos música y todo. Tuvimos como 2,000 personas allí en Eatonville, la primera vez en la historia de la comunidad. Y bueno, como 50 dieron su vida al Señor ese día. Muy lindo esa oportunidad. Y la iglesia sigue creciendo. Tenemos hermanos que son muy buenos, hermanos y hermanas. Ministerio para niños, para juventud, para gente que, bueno, tiene dolores en su vida o dolores del tiempo pasado, tal vez divorcio, drogadicción, todas estas tipos de cosas, alcohólicos. Y hemos visto que el Señor puede sanar todas estas cosas de los que tenemos en nuestro pasado, ¿verdad? Y ha sido muy bueno la experiencia allí haciendo ministerio.
0: Lo que es cierto, según me comenta, evidentemente, ¿no?, es que habéis podido ver la mano del Señor, cómo Dios ha actuado y cómo el Señor ha respaldado, ¿no?, en este caso, vuestro ministerio.
1: Sí, empezamos con, yo creo, como 12 personas el primer domingo en junio 2008. Y ya ahora somos más de 200. Entonces han aceptado a Cristo mucho. Y aunque vienen y se va gente, ¿verdad? Siempre ahorita tenemos como 200. Si estuvieran todos, yo creo que hubieran más que 500. Pero el Señor está haciendo una obra. Y la comunidad donde vivimos es pequeña. Solo hay como 2,000 personas en el pueblo, alrededor como 7 millas, ¿qué sería? Como 10 kilómetros. Hay como 14,000 personas que viven allí en esa área donde tenemos el ministerio. Pero cuando vino COVID, empezamos a poner nuestros programas en el internet. Y tenemos unos que nos ven y atienden a nuestra iglesia de varias partes del mundo ya, y de como 7, 8 estados en los Estados Unidos.
0: Gloria a Dios.
1: Es muy increíble. Yo creo este año hay más de 10 que han aceptado al Señor en el programa del internet. y es bonito lo que el Señor está haciendo con la obra, ¿verdad?
0: Qué bueno, gloria a Dios. Bueno, de un pueblo, por decir, de 2.000 personas, 200 personas que asistan, es un número importante, evidentemente.
1: Sí, bastante.
0: Bastante importante, gloria a Dios.
1: Amén, amén.
0: ¿Cómo se llama la congregación, hermano?
1: Se llama Punto Central.
0: Punto Central.
1: En español, sí. Y en inglés se dice Center Point.
0: Ajá.
1: Y bueno, cuando tenemos a Cristo en el centro de nuestra vida, hay propósito, hay esperanza, hay vida eterna, hay familias fuertes, hay todo lo que uno desea, ¿verdad? Buscamos esperanza en muchas partes y siempre encontramos que allí no hay esperanza.
0: Uh-huh.
1: Lo seguimos, cosas que nos gusta hacer o vicios que tenemos, cualquier cosa. Y en fin, miramos que todos estos nos deja vacío, incompleto. Pero en Cristo, cuando tenemos Él al centro de nuestra vida y Él es nuestro enfoque y la palabra de Dios y vivimos acerca de los principales que están en la Escritura, cosas tremendas empiezan a ser. El Espíritu Santo viene y nos cambia la dirección, nos cambia la actitud, nos cambia todo en la vida.
0: Amén. Así es. El punto central, Cristo en el centro de nuestro corazón. Mi hermano, ¿qué? Porque tú estás de pastor principal allí en la congregación.
1: Sí.
0: Y ¿qué estás compartiendo últimamente?
1: Bueno, este año, después de COVID, empezamos a leer y estudiar la Biblia de principio a fin. Y ya estamos en el Nuevo Testamento. No es que uno es viejo y el otro es nuevo, sino que la historia de Cristo y el principio de la iglesia y todo esto está en el Nuevo Testamento, ¿verdad? Y ya empezamos a dar predicación y enseñanza acerca del Nuevo Testamento. Empezamos hace varias semanas y el tema que tenemos es que tenemos que ir todo adentro, no solo la mitad. Entonces la serie de enseñanza que tenemos ahorita, porque cambiamos temas cada pocas semanas, se llama Halfway, porque muchos van solo la mitad. Halfway quiere decir ir la mitad de la distancia, ¿verdad? Hay muchos que en su vida solo le dan una partecita a Dios o piensan que la religión y todo lo que viene con esto es lo que le va a dar esperanza, gozo y propósito en la vida, y la realidad es que solamente en Cristo, no en todos los ritos de la iglesia. Algunos de esos son muy lindos y bellos, pero no es en esto que tenemos nuestra fe y esperanza, sino que en Dios mismo y lo que hizo Cristo en la cruz y resucitó para nosotros. Y en eso tenemos gozo, fe y la esperanza de la eternidad.
0: Amén, amén, así es, correcto. Bueno, has venido a España, sé que venís un grupo de hombres de Dios, evidentemente, ya venido también acompañado con Tim, con el ministerio de Ethan Global, ¿no? Así se llama, ¿no? ¿Y con qué propósito, mi hermano, has venido a España para conocer, para impartir clases? ¿Cuál es el propósito de tu
1: visita? Venimos a impartir unas clases de liderazgo en cómo compartir el evangelio. Y me invitó Dr. Tim a venir esta vez para dar, bueno, tres clases en medio de una serie de clases que van a empezar aquí el miércoles, creo, el martes empiezan hasta el sábado, y va a estar muy lindo. Ojalá pueden venir los que se apuntaron, y creo que hay oportunidad si hay otros que quieren venir.
0: Gloria a Dios. vais a impartir lo que es clases de evangelismo, ¿no? ¿Cómo evangelizar?
1: ¿Cómo evangelizar? ¿Cómo enseñarle a alguien cómo aceptar a Cristo? ¿Cómo conectar con gente que tal vez tienen curiosidad, pero no saben de las cosas de Dios? Hay muchos que les gustaría saber. ¿Sabe? En mi iglesia hace varios años aceptó a Cristo un muchacho joven y me dijo después del culto, porque yo hablé con él y me dijo, Pastor Jonathan, ¿por qué no me ha dicho de Cristo nadie? Me dice, yo he oído mucho de religión, pero muy pocos me han dicho algo de Cristo. No sabía yo que él, yo sabía que él vino y murió, pero no sabía que él vino y murió por mí.
0: Amén.
1: Pensé que era algo, que él era crimen o no sabía qué, por qué murió, pero cuando supe que él murió por mí, que cuando estaba en la cruz estaba pensando de mí, cambió todo para mí. Y hoy acepté a Cristo con lágrimas, bajando su cara, me decía esto. Y cuán feliz cuando aceptamos a Cristo y tenemos no religión, pero relación con Él, ¿verdad? Uh-huh. Y estas clases queremos enseñarle a los líderes cómo pueden compartir esta gran información, información que ha cambiado en realidad la universidad, todo, ¿verdad? Uh-huh. Todo el mundo se ha cambiado, los que han aceptado a Cristo. Y hay muchas religiones en el mundo, pero no hay nada como esto de tener una relación con uh-huh. Cristo.
0: Amén. Así es, cierto. No. Algo importante, ¿no? En el evangelismo, en la importancia de la palabra, ¿no? De conocer, evidentemente, la palabra para compartir un evangelio correcto. Yo creo que también, ¿no? Eso es primordial.
1: Sí, es muy importante que le traemos la verdad a los que, y por eso también es el entrenamiento, porque hay muchas preguntas y con entrenamiento podemos contestar correctamente la verdad de la Escritura. No es solo palabra nuestra, sino es la palabra de Dios.
0: Así, una palabra que evidentemente el Espíritu Santo usa y toca a las personas para convertirse.
1: Amén. Y sabe, este libro, la palabra de Dios, no es cualquier libro, porque este libro ha procurado destruir más líderes, reyes principales en el mundo que cualquier otro libro. Y la realidad es que está en más idiomas y hay más Biblias en todo el mundo que cualquier otro libro.
0: Amén.
1: Y más cosa de Dios, ¿verdad? No es cosa de hombre.
0: Cierto. Y más promesas que en ningún otro libro.
1: También. Y más de 700 promesas a los que creen en Cristo, los que viven los principios que están en la Escritura.
0: La verdad es que estamos en una sociedad, cuando hablamos ya de una sociedad, hablamos de este mundo, porque este mundo ya se está quedando pequeño, un mundo que está desorientado, un mundo que vive en inquietudes a consecuencia de todas las cosas que están pasando, aparte de los problemas personales. Y cuán importante, mi hermano, considero, ¿no?, la capacitación de personas para impartir el Evangelio, ¿no? Yo creo que es primordial poder capacitar esta labor que vaya a hacer de capacitar a otro para que puedan evangelizar, porque el Señor viene pronto, evidentemente, ¿no?
1: Sí, la Biblia dice que van a haber temores, temblores, todo, guerras, y miramos que el mundo está en las señas del tiempo final. Cuando regresa Cristo, se miran que están, es posible que cualquier tiempo regresa Cristo. Amén. A llevar su iglesia a gloria, y va a ser un día
0: glorioso.
1: Uh-huh. Seguro que sí.
0: La verdad es que el mundo, yo creo que, como dice la palabra, ¿no?, el mundo está deseando de que venga alguien, ¿no?, para solucionar todo esto, ¿no? Y el mundo sin saberlo está proclamando que venga el deseado de las naciones, y ese es nuestro Señor Jesucristo.
1: Sí, amén.
0: Qué bueno, qué bueno. Y hermano, ¿qué te llama qué impactó tu vida o cómo viniste a Cristo tú personalmente?
1: Sí, bueno, yo me crecí en Honduras, Centroamérica, y por eso sé un poquito de español.
0: Ajá.
1: Pero la realidad es que tengo como 40 años de estar en los Estados Unidos, y allí donde estoy hay poca oportunidad de usar mi...
0: El español.
1: Español. Pero me crecí en Honduras y aprendí español al mismo tiempo que inglés. En la casa hablábamos inglés y con mis amigos todos hablábamos en español, jugábamos fútbol con si no conseguíamos pelota, conseguimos una naranja o cualquier cosa y jugamos fútbol, ¿verdad? Sí. Pescamos y todo. Muy lindo el país de Honduras. No sé si ha ido, pero
0: no.
1: Hay montañas y es un país lindo en realidad. Y mis padres todavía viven allí, pero me crecí allí. Mis padres son misioneros y... Cuando ya cumplía 12 años, viajaba con mi papá a una aldea donde él iba a predicar y estaba tocando música en el carro, música cristiana, ¿verdad? Y la música cristiana es la que tiene palabras de la palabra de Dios o algo del Evangelio. Y estaba pensando yo cuando íbamos ahí en la calle cruzando ríos y pasando carros y buses, dos, tres a un tiempo, y el camino que se caía a un lado, ¿verdad?, que mi papá estaba seguro iba a ir al cielo si algo sucedía ahí en ese camino. Pero yo pensaba, y a saber yo, porque no sé si he aceptado a Cristo, ¿verdad? Esa noche mi papá predicó en la iglesita que estaba allí, en esa aldea, y otra vez el Espíritu Santo me estaba hablando, ¿verdad? La Biblia dice que Jesús toca en la puerta de nuestro corazón, y estaba tocando en la puerta de mi corazón y yo estaba escuchando en ese momento. Yo creo que Él toca todo el tiempo, pero nosotros no escuchamos. Pero esa noche yo escuché y me preocupé de lo que me iba a pasar a mí si mi vida no continúa, ¿verdad? No continuara. Y esa noche en una panadería,
0: sí,
1: estábamos durmiendo ahí con mi papá y le dije, hey papá, me había dicho mi mamá que yo acepté al Señor cuando era más chico, pero ¿recuerdas usted tú cuándo fue eso? Y mi papá en su sabiduría me dijo, bueno, no creo que es importante si yo recuerdo, la cosa es ¿recuerdas usted cuando aceptaste a Cristo? Y yo le dije, pues no, papá. Y él me dijo, bueno, ¿quieres hacerlo? Y le dije, sí. Y esa noche oré. Y se puede orar de cualquier lugar, en cualquier tiempo. La Biblia dice, el que llama a Cristo será salvo, ¿verdad? Y esa noche pedí a Cristo que entrara a mi corazón, controlara mi vida, y lo acepté de mi Señor, líder de mi vida, ¿verdad? Y sabiendo lo que hacía. Y como un año después de eso, tal vez unos pocos meses, me bautizó un pastor allí en Siguatepeque de la iglesia Betel, en un río lindo en Honduras, en la orilla del pueblo de Siguatepeque, casi en el centro del país, una área muy, muy linda.
0: Gloria a Dios.
1: Y ese día acepté al Señor, y de en ese día a hoy tengo la seguridad que voy a ir al cielo y estar con Dios, ¿verdad? Esto es algo que no puede comprometer ninguna otra religión, no hay ninguna otra cosa en el mundo que nos dice que hay, que sabemos exactamente lo que pasa cuando, salimos de esta vida a la otra, a la eternidad, ¿verdad? Mm. Y esa es una diferencia increíble del Evangelio y la verdad de la Biblia.
0: Como decíamos antes, ¿no? Las promesas del Señor son sí y amén. Y eso, como tú bien estás comentando, el hecho de que cuando muramos aquí vamos a estar con el Señor, vamos a partir con el Señor, es una promesa de nuestro Cristo bendito.
1: Sí.
0: El que cree en mí, aunque esté muerto, no morirá eternamente.
1: Exactamente.
0: Sino que viviremos con el Señor y esa vida y vida eterna que Dios nos promete. Uh-huh. Y eso es una promesa de Dios. Y como a mí me encanta decir, y dice la palabra, ¿no? Dios no es hombre para que mienta, ni hijo de hombre para que se arrepienta. Y hay otro pasaje que a mí personalmente me encanta, ¿no? De la Biblia, cuando que Cristo en los días de su carne dice que nunca hubo engaño en su boca.
1: Amén.
0: Entonces, nunca mintió. Y eso es...
1: Él era perfecto.
0: Amén, amén, amén.
1: Perfecto, el único, el único hombre que ha estado en esta tierra que no pecó.
0: Exacto.
1: Y aunque no había pecado, lo crucificaron y él lo dejó que lo crucifiquen.
0: Amén.
1: ¿Verdad? No era que, bueno, él pudiera llamar 1,000 ángeles para salvarlo, o se pudiera desaparecido o movido de allí, pero él sabiendo lo que hacía y queriendo hacer este sacrificio, porque la Biblia dice que no hay salvación sin la sangre de alguno, porque la vida tiene que ser cambiada por otra, y él tomó mis pecados en sí mismo, allí en la cruz, en el Calvario. Es una cosa tremenda.
0: Gloria a Dios.
1: Lo que hizo el Señor por nosotros.
0: Amén, amén. Mi hermano, ¿qué pasaje de la Biblia te llama la atención? En relación...
1: Sabes, un pasaje que conocemos muchos, y es Juan 3:16. Porque de tal manera amó Dios al mundo, que ha dado a su Hijo, su único Hijo, para que todo aquel que en Él crea no se pierda, mas tenga vida eterna. Y allí tenemos la historia de todo esto, ¿verdad? La realidad de todo el principio evangélico allí mismo. No es porque vamos a un rito, no es porque vamos a la iglesia. Vamos a la iglesia porque amamos al Señor. Vamos a la iglesia para alabar. Vamos a la iglesia para obedecer al Señor, pero no para ser salvos.
0: Amén.
1: Y en esto somos libres, ¿verdad? Libres en Cristo. Y Él nos ama tremendamente. Y quiere que nosotros lo servimos a Él. Él dijo, yo vine a servir, no a ser servido. Y los que aman a Cristo buscan forma de servir a otros, ¿verdad? Y yo veo esto en una forma tremenda aquí en España, con el amor que se está expresando a los que han venido de otros países aquí y se quieren colocar y conectar con este país. Cosas lindas los cristianos, los evangélicos están haciendo aquí y me anima mucho ver esto.
0: Aquí hace falta que vengan muchos hombres como tú en este caso, ¿no? Como el hermano Tim y el equipo misionero que ellos traen. Nuestra ciudad, digo yo, nuestra ciudad de Jerez de la Frontera, bueno, evidentemente, pues por supuesto, ¿no? Pero hablando a un nivel nacional, estamos ya cerca de 47 millones de personas y todavía creo que hay 1,000,000 alcanzado. O sea, que nos quedan muchos millones de personas por alcanzar. Con que el Señor, que el Espíritu Santo siga trayendo por aquí, siga trayendo obreros, porque como bien dice el Señor, la mies es mucha y los obreros siguen siendo pocos. Con que, hermano, encantado de que vengáis por aquí a predicar el Evangelio.
1: Sí, a ver. Lo sentimos donde vivo yo también, es la realidad, ¿verdad? Pero poco a poco el Señor está aumentando y equipando a los hermanos y las hermanas, y cosas buenas suceden, yo creo, aquí en España y también en la área donde estamos, en los Estados Unidos.
0: Gloria a Dios, gloria a Dios. Hermano, si hablamos del Espíritu Santo, ¿qué me diría del Espíritu Santo?
1: Sabe, el Espíritu Santo es uno que viene a la vida de uno. Él es consolador, Él es el que nos enseña, Él es el que nos da poder para vivir y hacer cosas que nos da dones, ¿verdad? Y es una cosa bella, el Espíritu Santo es parte de Dios. Hay tres partes, el Hijo, el Padre y el Espíritu Santo, los tres son uno, pero el Espíritu Santo puede estar en todas partes a un tiempo. Está en mi corazón, está en tu corazón, y los que están escuchando, si nunca has aceptado a Cristo, Él va a venir a tu vida cuando aceptas a Cristo. Esa es una cosa tremenda, que tenemos a Dios con nosotros en todo tiempo. No importa dónde vamos o qué suceda en nuestra vida, no nos dice el Señor que no vamos a tener cosas difíciles. A lo contrario, nos dice que la vida es difícil. Y aún a los discípulos le dijo Cristo, vas a tener tiempos que van a ser difíciles, pero no se preocupe porque yo voy a estar contigo en cualquier parte que vayan. Y esa es la belleza del Espíritu Santo, ¿verdad? Que Él está con nosotros donde vamos, cualquier tiempo. Y es una de las partes increíbles del Evangelio, ¿verdad?
0: Amén.
1: Y la realidad, la verdad de la Biblia.
0: Qué bueno, qué gloria. Gloria a Dios, mi hermano. Pues, hermano, encantado de poder haberte conocido, Jonathan, de tu ministerio, de tu persona y de esa pasión, evidentemente, que estáis mostrando por el Señor Jesucristo, ¿no? Y por su obra, evidentemente, ¿no? No sé si tienes unas últimas palabras que nos quieras comentar o que nos quieras expresar.
1: Pues sigan dando el Evangelio aquí en España, ¿verdad? Están tan cerca de la parte donde caminó Cristo, donde fue crucificado, donde se resucitó. Y me encanta mucho estar aquí. Su país es muy lindo. Los aeropuertos son modernos y hermosos, las calles, pero más que todo la gente aquí, muy amable, increíble, el país, la pasión que tienen para el fútbol. Miré un equipo de fútbol jugando anoche y en Fered, aquí el juego, yo creo ganaron y estaba muy lindo. Es increíble este país y la gente que viven aquí. Y lo que le diría es que solamente en Cristo y solamente en Él va a encontrar la paz, la felicidad y la esperanza de la vida. Todo lo demás que hay en el mundo nos deja vacío, nos deja sin lo que buscábamos. Pero en Cristo eso es la cosa que necesitamos todos.
0: Amén, amén. Amén, así es, mi hermano. Pues gracias por tu tiempo, gracias por tus palabras y que el Señor bendiga grandemente tu congregación allá en el estado de Washington, a la cual mandamos un saludo, evidentemente, desde aquí, desde Jerez de la frontera, España.
1: Muchas gracias.
2: 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Sin más, un abrazo para todos y nos vemos próximamente.

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1: Proverbios 11. El peso falso es abominación a Jehová, mas la pesa cabal le agrada. Cuando viene la soberbia, viene también la deshonra, mas con los humildes está la sabiduría. La integridad de los rectos los encaminará, pero destruirá a los pecadores la perversidad de ellos. No aprovecharán las riquezas en el día de la ira, mas la justicia librará de muerte. La justicia del perfecto enderezará su camino, mas el impío por su impiedad caerá. La justicia de los rectos los librará, mas los pecadores serán atrapados en su pecado. Cuando muere el hombre impío, perece su esperanza, y la expectación de los malos perecerá. El justo es librado de la tribulación, mas el impío entra en el lugar suyo. El hipócrita con la boca daña a su prójimo, mas los justos son librados con la sabiduría. En el bien de los justos, la ciudad se alegra, mas cuando los impíos perecen, hay fiesta. Por la bendición de los rectos, la ciudad será engrandecida, mas por la boca de los impíos será trastornada. El que carece de entendimiento menosprecia a su prójimo, mas el hombre prudente calla. El que anda en chismes descubre el secreto, mas el de espíritu fiel lo guarda todo. Donde no hay dirección sabia, caerá el pueblo, mas en la multitud de consejeros hay seguridad. Con ansiedad será afligido el que sale por fiador de un extraño, mas el que aborreciere las fianzas vivirá seguro. La mujer agraciada tendrá honra, y los fuertes tendrán riquezas. A su alma hace bien el hombre misericordioso, mas el cruel se atormenta a sí mismo. El impío hace obra falsa, mas el que siembra justicia tendrá galardón firme. Como la justicia conduce a la vida, así el que sigue el mal lo hace para su muerte. Abominación son a Jehová los perversos de corazón, mas los perfectos de camino les son agradables. Tarde o temprano el malo será castigado, mas la decencia de los justos será librada. Como zarcilla de oro en el hocico de un cerdo es la mujer hermosa y apartada de razón. El deseo de los justos es solamente el bien, mas la esperanza de los impíos es el enojo. Hay quienes reparten y les es añadido más, y hay quienes retienen más de lo que es justo, pero viene la pobreza. El alma generosa será prosperada, y el que saciare, él también será saciado. Al que escapara el grano, el pueblo le maldecirá, pero bendición será sobre la casa del que lo vende. El que procura el bien buscará favor, mas el que busca el mal, este le vendrá. El que confía en sus riquezas caerá, mas los justos reverdecerán como las ramas. El que turba su casa heredará viento, y el necio será siervo sabio de corazón. El fruto del justo es árbol de vida, y el que gana almas es sabio. Ciertamente el justo será recompensado en la tierra, cuanto más el impío y el pecador.

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1: Cobren ánimo y ármense de valor, todos los que en el Señor esperan. Salmo 31, 24. Las actitudes marcan la diferencia. Una encantadora señora de 92 años, oficialmente ciega, se estaba mudando a un hogar de ancianos. Quien fuera su esposo por 70 años, había fallecido recientemente. Al maniobrar con su andador para entrar en el ascensor, el enfermero que la acompañaba le describió su diminuta habitación. «¡Me encanta!», declaró con el entusiasmo de una niña de 8 años a la que le hubieran regalado un nuevo cachorro. «Señora Jones, no ha visto la habitación», le dijo el empleado. «Eso no tiene nada que ver», respondió la anciana. «La felicidad es algo que uno decide tener por adelantado. Que me guste mi habitación no es algo que dependa del mobiliario, sino de cómo organice yo mi mente. Ya he decidido que me guste. Es una decisión que tomé esta mañana cuando me levanté. Tengo alternativa. Me puedo pasar el día en la cama repasando la dificultad que tengo con las partes de mi cuerpo que ya no funcionan, o levantarme y dar gracias por las que sí lo hacen. Cada día es un regalo, y mientras viva, me centraré en el nuevo día». ¡Qué hermosa actitud! Estoy segura de que todos esperamos que los últimos años de nuestra vida reflejen la mentalidad positiva de esta querida señora. Una de las mejores cosas que podemos hacer para preparar nuestros años dorados es mirar a Dios como fuente de nuestra esperanza. El Dios que nos ha sido fiel no nos abandonará en los años por venir. El salmista escribió: «Cobren ánimo y ármense de valor todos los que en el Señor esperan, porque cada día es un don que Él nos hace para que lo disfrutemos».
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0: El gran rey Nabucodonosor sitió la ciudad de Jerusalén y la invadió con su ejército. 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
0: Mil kilómetros recorrieron los presos, entre ellos Daniel y sus amigos. 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
3: ¿Piensas que podremos conseguir algo diferente?
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0: 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Después de 3 años, el rey los examinó. 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
1: Estos jóvenes son 10 veces más inteligentes que todos los eruditos de mi reino. Quiero que me sirvan.
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1: ¿Qué es lo que puede hacer Dios? O quizá deba preguntarte, ¿qué es lo que Dios no puede hacer? ¿Se te ocurre alguna cosa? ¿Y qué hay con el problema que estás enfrentando ahora? ¿Está tan cerca de ti que se ve más grande que Dios? ¿Proyecta una sombra que parece ocultar su presencia? Cuando los problemas de la vida se agigantan, nos enfocamos en nuestra situación de conflicto y Dios parece esfumarse. En momentos como esos, necesitamos recordar la simple pero increíble declaración del apóstol Pablo. Dios es poderoso para hacer todas las cosas mucho más abundantemente de lo que pedimos o entendemos. Para comprender este versículo, yo necesito descomponerlo en pequeñas verdades. Pablo dice que Dios es capaz de hacer lo que pido, más que todo lo que pido, abundantemente más que todo lo que pido. Dios es capaz de hacer lo que puedo entender, y aún más que todo lo que entiendo. Dios es capaz de ser abundantemente más que todo lo que pido o entiendo. Vaya, con eso me basta para enfrentar mis problemas de hoy. Pero hay más todavía. Pablo dice, ¿cómo es que Dios puede hacer todo esto? Lo hace según el poder que actúa en nosotros. Ese poder es el mismo que resucitó a Jesús de entre los muertos. El poder de la vida indestructible de Jesús. Quizá pienses, suena muy bien, pero no sé cómo se aplica al problema que estoy enfrentando hoy. Bueno, piénsalo de esta manera. Si Dios resucitó a Jesús de entre los muertos, ¿es suficiente ese poder para ti con relación a tu necesidad? Yo diría que sí, ¿verdad? El Creador del universo está dispuesto a usar su poder en tu vida. Dios obra dentro de nosotros. Sí, su poder vive dentro de nosotros y obra desde adentro hacia afuera. Así que piensa, ¿qué parte de tu problema es demasiado grande para Dios?
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Hola, ¿qué tal, amigo y amiga? Aquí estás conmigo en un café con Fe, con Paqui Castaño. Te doy la bienvenida, estoy feliz, contenta. Ya no nos vemos desde, no nos hablamos desde el año pasado, pero bueno, estoy feliz de estar de nuevo contigo. Como ya te digo, aquí en Radio Vida, en los estudios de Radio Vida, en la línea, en un café con Fe. Y estoy acompañada de Roberto, que está ahí en el control, ayudándome a hacer este programita, que como tú sabes, pues siempre es un programa que hago desde la experiencia que yo tengo de cosas que me pasan a mí en mi vida, ¿no? No hablo de nada que no haya experimentado en mi propia vida, ¿no? Y siempre tiene este programa tiene un nombre que yo le pongo al programa y va acompañado pues con un versículo de la Biblia al final que tiene que ver con el nombre del programa. Te digo que puedes mandarnos un WhatsApp al 619-25-45-25. También nos puedes oír por YouTube, Radio Vida, guión, TV, por Instagram, @ Radio Vida, guión bajo, oficial, y por Facebook, Radio Vida Cádiz. Es decir, tienes un montón de oportunidades para escuchar este programa, y no solamente este, sino los demás. Y bueno, dicho esto, pues te voy a decir el nombre del programa, que se llama Dios me cuida. Es algo muy básico. El cuidado de Dios en la vida de una persona es algo muy básico, pero algo muy precioso y que nos llena de gratitud hacia Dios, porque de saber que Él nos cuida. Y yo estaba pensando, ¿no?, que no hay una sensación tan bonita ni tan preciosa como es sentirse cuidado por alguien, ¿no? Cuando las personas que nos quieren, que nos aprecian, que nos valoran, pues nos cuidan, pues la verdad que es muy, muy agradecido. Como nosotros, también es muy importante para nuestras vidas cuidar a nuestros hijos, a nuestros nietos, a nuestros padres, a otros familiares, amigos, incluso personas que en el día a día pues se van sumando a nuestras vidas por los trabajos, por diferentes circunstancias de la vida, y también nosotros lo cuidamos, ¿no? Se crean unos lazos y es de gran valor poder hacerlo y también recibirlo, sentirlo en tu vida, de que otras personas te cuidan y te valoran. Es bastante gratificante, ¿no? Te llena de satisfacción y también de agradecimiento. Cuando tú eres cuidado por otra persona, te sientes agradecido. Y cuando tú cuidas a otro, esas personas te lo agradecen. Así que son emociones y sentimientos muy bonitos, ¿no? Y muy gratificantes. Yo le doy muchísimas gracias a Dios, ¿no?, personalmente, ¿no?, por las personas que Dios ha puesto en mi vida, ¿no?, para que yo cuide y para que ellas me cuiden también. Tengo, aparte de que mi familia me cuida, mis hijos, mi madre, tengo también algunos primos que se interesan por mí, que me pasa, ¿no? Tengo buenísimos amigos, no es que tenga muchísimos, pero tengo algunos amigos que me cuidan y algunos conocidos que también me aprecian y me cuidan. El cuidado de las personas se hace siempre sin ninguna, no esperando nada a cambio. Se hace de una manera desinteresada. Lo más bonito cuando tú haces algo de una manera desinteresada. No estás buscando que te hagan a ti, que hagan contigo lo mismo. Ahora, claro, por supuesto, es de agradecer que también lo hagan contigo, por supuesto. También quiero decir, ¿no?, que hoy día hay muchas personas que se dedican a cuidar a otros, sobre todo a ancianos, y ellos lo hacen por un sueldo, que es normal, porque la vida ha cambiado mucho. Antes los ancianos estaban en las casas y eran cuidados por sus hijos, por sus nietos, por familiares. Hoy día muchas familias pues necesitan tener a alguien, a personas que van a su casa a cuidar a sus ancianos, y también en algunas residencias y en algunos geriátricos y cosas así, y también lo hacen por un sueldo, pero tienen mucho mérito. Yo creo que es un mérito increíble, ¿no? Este tipo de personas que aunque lo hacen por un sueldo, obviamente, no son sus familiares, pero lo hacen con amor, dedicación y cariño. Yo desde aquí quiero hacer un breve recordatorio de ellos, porque aunque lo hacen, ya lo he dicho, por sueldo, lo hacen con mucha dedicación, porque cuidar a los mayores es algo muy importante en esta vida que hoy día, por la forma en que vivimos, no se hace tanto como antes. Como ya he dicho antes, tú ibas a cualquier casa, yo me acuerdo de niña, y siempre había un anciano o dos, si eran los abuelos, la abuela y el abuelo, en una hamaca sentado, allí comiendo con sus hijos, con sus nietos. Era muy bonito, así que tener ese cuidado por nuestros mayores creo que es fundamental. Bueno, mientras que vas haciéndote un poco a la idea de qué va la cosa, pues te voy a dejar con un espacio musical.

Bueno, aquí estás en un café con fe, en Radio Vida, como ya te he dicho anteriormente. Y estamos hablando del tema del cuidado. Dios nos cuida y nosotros también cuidamos a otros y otros nos cuidan a nosotros. También te he hablado de nuestros ancianos, de las personas que cuidan, sobre todo ancianos que también cuidan a niños o a otras personas, ¿no? Estaba yo pensando también que cuando tú cuidas a alguien o eres cuidado por alguien, si tú cuidas a alguien, le estás dando amor, atención, tu tiempo, tu apoyo, tu protección. Es un acto de confianza. Ahí entran un montón de cosas, ¿no? Pero la confianza es importantísima. Y cuando tú te sientes cuidado por otras personas también es porque tú tienes confianza con ellas, te conocen. Sabes qué es lo que tú necesitas, en qué te pueden apoyar, qué pueden hacer por ti, ¿no? Yo tengo muchos detalles de amigas mías y de personas y de mis propios hijos y de mi madre que hacen cosas por mí porque saben a dónde lo que yo necesito. Y yo cuando ayudo a alguien es porque estoy pensando que puedo hacer algo por esa persona. Es increíble, ¿no? Este acto, ¿no? Es un acto de amor, ¿no? Es un acto de amor, como yo he dicho antes, desinteresado, sin esperar nada a cambio. Y también hay otras formas de cuidar a una persona. Pues es haciendo una visita, haciendo una llamada telefónica, orando por ella, en fin. Hay muchas formas en las que tú puedes sentir el cuidado de alguien y cuidar a otra persona. A lo mejor no la puedes ver asiduamente. El otro día hablaba yo con una amiga mía que vive en Barcelona. Estamos muy, muy lejos la una de la otra, pero nos cuidamos. Ella me llamaba ayer para preguntarme cómo está el tiempo por ahí. Como ha habido tanta lluvia y tantas cosas, pues ella se preocupa por mí. Entonces es una forma de cuidarme, ¿no? Y la persona que realmente más me cuida y es el ejemplo del cuidado por excelencia, es el Señor, ¿no? Dios es el mejor cuidador que podíamos tener, ¿no? Porque Él sabe todas nuestras necesidades, sabe todo lo que nosotros necesitamos. Dice la Biblia que aún no está la palabra en nuestra boca cuando ya Él lo sabe todo, aunque eso no quita que nosotros le pidamos, ¿no? Y muchas veces nos hacen falta cosas y nosotros se las pedimos al Señor y a veces Él contesta o de momento o no contesta porque a lo mejor tiene otra cosa para otro momento. Pero sentir el cuidado de Dios es lo mejor que yo creo que voy a hablar personalmente, ¿no? Yo creo que no, todos los que conocemos a Dios sabemos que es lo mejor que nos ha pasado. Realmente es lo mejor que nos ha pasado tener a Dios en nuestras vidas y sentir los cuidados de Dios hacia nosotros. Yo veo en los pequeños detalles, porque muchas veces buscamos grandes cosas, ¿no? Beber, uy, pero los pequeños detalles son casi los más importantes muchas veces porque la vida cotidiana está llena de cositas, ¿no? Por ejemplo, vas con el coche, que eso me pasa muchísimo, y ya estoy cansada, no hay aparcamiento, y esta mañana yo le pedí al Señor, iba yo a ver a mi madre, y yo dije, ay, que haya un aparcamiento, estaba todo lleno de agua, allí en Algeciras, yo fui a aparcar, yo, ay, Dios mío, no podía aparcar en ningún sitio, y Dios me dio un aparcamiento, y yo pensé, ay, qué bien, gracias, Señor, porque yo se lo había pedido, porque había muchísimos coches y era muy difícil de aparcar, ¿no? Entonces, el Señor vino a este mundo por amor, por un amor hacia nosotros, que lo llevó hasta la cruz del Calvario, para cuidarnos, porque Él quería librarnos, ¿no?, del pecado y de la vida que teníamos, que traíamos, ¿no? Así que yo creo que hemos sentido todos hemos sentido de alguna manera el cuidado del Señor en nuestras vidas. Y si no lo piensas que es casualidad, ¿no? Porque muchas veces las personas piensan que son casualidades, ¿no? De la vida. Ay, bueno, una casualidad, por ejemplo, lo del aparcamiento, lo puedes ver como una casualidad. Yo no lo veo como una casualidad. Yo lo veo como un cuidado de Dios en mi vida. Lo veo claramente. Entonces, me gustaría dejarte, ¿no?, con este buen sabor de boca, ¿no?, de que el cuidado de Dios es lo mejor que nos ha podido pasar. Porque nosotros, que nos han cuidado nuestros padres, que nos han desde bebé y nosotros hemos cuidado a nuestros hijos, cómo lo hacemos todo lo posible para que estén bien, para que crezcan bien, como hicieron nuestros padres con nosotros. Pues Dios es lo más grande, es el mejor cuidador. Tener los cuidados de Dios en tu vida y en mi vida es lo mejor que nos ha pasado. Así que nunca te olvides de los cuidados de Dios. No olvides ninguno de sus beneficios, porque Dios ha hecho muchísimas cosas en nuestras vidas y sigue haciéndolas. Y no nos podemos olvidar de eso, no podemos cerrar nuestros ojos y no. Dios ha hecho grandes cosas en nuestras vidas, nos ha cuidado, nos ha protegido, nos ha provisto en muchísimas ocasiones de trabajo, de dinero, de alimento, de muchas cosas. Yo he visto tantos cuidados de Dios en mi vida que si me pongo a enumerarlo no terminaría nunca. Y yo creo que tú también lo has visto. Y no son casualidades, no. No son casualidades. Dios está muy pendiente de nosotros. Los detalles de Dios son tremendos. Su providencia, su amor,
podría decirte tantas cosas, pero yo sé que tú también la sabes. Y bueno, yo voy a terminar por hoy con un versículo. La verdad que no es el mejor versículo del mundo sobre este tema, pero sí te puedo decir que a mí me identifica mucho, porque en el diario vivir nos levantamos con tantas cosas en nuestra vida, con tanto por hacer, a veces que si el trabajo, que si cuidas a tu madre, que si tienes que hacer la compra, que si has hecho la comida, que si, en fin, te enfrentas a un montón de cosas, conducir y a otra ciudad, no sé, montones de cosas. Y estaba un poco como una se estresa, se afana porque tienes que correr, tienes que llegar a una hora, ¿no? Y aquí en Primera de Pedro dice en el capítulo 5 y en el versículo 7, echando toda vuestra ansiedad sobre él, porque él tiene cuidado de vosotros. Todas las cosas que tenemos en nuestro corazón, muchas veces tenemos los problemas, tenemos tantas cosas, ¿no? Nuestras ansiedades de la vida. Y a veces estamos en medio de crisis, de momentos difíciles, incluso un día que te levantas súper bien y que va todo, vas corriendo porque no llegas a tiempo, por ejemplo, ¿no? Al trabajo o porque hay mucho tráfico. Y eso te crea un poco de ansiedad. Pues dice que echemos todo eso sobre el Señor. Te lo vuelvo a leer. Echando toda vuestra ansiedad sobre Él, porque Él tiene cuidado de vosotros, de nosotros. Dios es el que mejor nos cuida. Si nosotros hemos sido cuidadores y hemos sido cuidados, el que mejor nos cuida por excelencia es el Señor. Así que, amigo y amiga, te animo a que nunca te olvides de esto y que esto traiga gratitud a nuestros corazones, porque la gratitud es lo mejor que podemos darle a alguien cuando nos cuida, ¿no? Sobre todo a Dios. Y nada, te dejo aquí, te vuelvo a repetir que nos puedes contactar mediante WhatsApp al 619-25-45-25, y que hay un montón de maneras de escuchar estos programas en YouTube, a través de YouTube, en Radio Vida-TV, por Instagram en @radiovida_oficial y por Facebook en Radio Vida Cádiz. Y con esto me despido de ti y te mando un abrazo, y no olvides nunca de darle gracias a Dios, porque Él te cuida. Hasta luego. Luego.

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¿Cuántos creen que no hay otro nombre como el nombre de Jesús en esta noche? Él pelea las batallas por nosotros, amén. Amén. Vamos, cantemos juntos. No temeré.

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1: Decían, la tierra que hemos explorado se traga a sus habitantes, y los hombres que allí vimos son enormes. Comparados con ellos, parecíamos langostas, y así nos veían ellos a nosotros. Números 13, 32 y 33. Fe de langosta. El pueblo de Israel se hallaba en la frontera de la tierra prometida. Pero antes de entrar, enviaron a 12 hombres para que evaluaran el terreno. Los 12 vieron que la tierra era buena. Todos sabían que Dios se las había prometido. Sin embargo, solo 2 dijeron, «Subamos a conquistar esta tierra. Estamos seguros de que podremos hacerlo». Los otros 10 replicaron, «Hasta había gigantes». Al lado de ellos nos sentíamos como langostas y así nos miraban ellos. Mi padre solía decir, no creo que ningún hijo de Dios debería verse como una langosta o un saltamonte. Tú y yo hemos sido redimidos por la preciosa sangre del Señor Jesucristo. Creo en la humildad, pero ser humilde no significa mostrar una falta de respeto por lo que Dios ha hecho por ti. Los 10 espías informaron, «Las ciudades son grandes, con murallas que llegan hasta el cielo». ¿Sabes por qué pensaban así? Mi padre respondería, «Porque eran langostas». Imagínate a una langosta abajo en la base de una ciudad amurallada. Levanta sus ojitos para contemplar ese muro que parece que toca el cielo. Esta es la visión que una langosta tiene de un muro. ¿Te estás enfrentando a gigantes y a ciudades amuralladas? ¿Los estás contemplando desde la perspectiva de una langosta? Dios mira hacia abajo, desde el cielo, y ve los mismos gigantes y los mismos muros, pero desde su punto de vista estratégico, no parecen muy grandes. ¡Anímate! Nuestro Dios es mayor que cualquier cosa a la que nos tengamos que enfrentar jamás.
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0: Andrea Panini, de 43 años, natural de Argentina y residente en Remanso de Neptunia, a las afueras de Montevideo, en Uruguay, dejó una mañana a su hijo de 11 años al cuidado de un vecino, indicándole que a las 3 de la tarde lo recogería.
1: Pero llegada la hora, Andrea no apareció.
0: Al parecer, ese día debía acudir al juzgado de la cercana ciudad de Atlántida
1: para entregar cierta documentación
0: relacionada con una causa de violencia de género contra su expareja y padre de su hijo.
1: A raíz de su denuncia,
0: Andrea llevaba un dispositivo rastreador que le permitía saber si su ex estaba cerca, pero cuando la policía fue a su casa,
1: después de que una amiga denunciara su desaparición,
0: encontró ahí el dispositivo de monitoreo, por lo que saltaron todas las alarmas,
1: barajándose la hipótesis de que hubiese podido tener algún inconveniente con su ex y hubiese dado lugar a un final violento.
0: Tras analizar las cámaras de videovigilancia del Ministerio del Interior, la policía pudo comprobar que la última imagen que había de Andrea era su llegada al juzgado
1: mientras encadenaba su bicicleta.
0: Durante el último tiempo, según relataron desde su círculo íntimo,
1: Andrea estaba pasando por un momento difícil
0: debido a un largo litigio con su expareja.
1: La mañana previa a su desaparición,
0: Andrea saludó a una amiga por su cumpleaños y se comunicó con otras con las que estaba en contacto a diario,
1: explicaba su familia.
0: Después de 8 días de angustiosa búsqueda, agentes de la Interpol lograron rastrear su ubicación
1: gracias a una llamada telefónica ubicándola sana y salva en el país vecino de Argentina.
0: Al parecer, y por motivos que se desconocen,
1: tras su salida del juzgado,
0: habría tomado un autobús en dirección a Parque del Plata,
1: a 100 kilómetros de Montevideo,
0: desde donde más tarde se desplazaría hasta la provincia argentina de Córdoba, a casa de una amiga,
1: sin dar ninguna clase de aviso a sus familiares y conocidos.
0: Un amplio despliegue policial con interrogatorios y rastreo a través de los medios tecnológicos más avanzados
1: y hasta la apertura de una cuenta en redes sociales
0: con el único objetivo de dar con el paradero de Andrea,
1: ya que en estos casos el factor tiempo es vital.
0: Llama la atención el comportamiento demostrado por Andrea, dejando a su hijo al cuidado de otra persona y desapareciendo de esa manera
1: sin alertar a nadie sobre sus intenciones, provocando así la alarma general entre familiares y amigos.
0: Las razones pueden ser muchas y en este caso, si la propia interesada no las da a conocer,
1: nunca las sabremos. Ahora bien,
0: creo que no me equivoco al afirmar que es imposible para quienes no lo hayamos padecido entender el profundo impacto que sufre una mujer a nivel psicológico y emocional cuando se ve sometida al siempre injusto acto del maltrato
1: en cualquiera de sus formas. La Biblia dice:
0: el Señor sana a los quebrantados de corazón y venda sus heridas. Existen tantas maneras por medio de las cuales, como seres humanos, podemos dañar emocionalmente o ser dañados
1: de forma voluntaria o inconsciente.
0: Y así como hay daños menores por causa de reproches o malentendidos, hay también daños que se tornan permanentes,
1: en especial aquellos que fueron provocados durante la infancia. Por eso,
0: aun cuando un maltratador a veces cuenta con argumentos para fundamentar sus acciones,
1: estas nunca, bajo ningún concepto,
0: tienen justificación.
1: Por lo tanto,
0: al arrepentimiento y total rectificación es a lo que Dios llama a aquellas personas que
1: deliberadamente ejercen el maltrato.
0: En cuanto al resto,
1: cuidemos nuestras palabras y forma de actuar en relación con nuestros semejantes.
0: Y en el caso de aquellas personas que hayan sufrido daños irreversibles,
1: tal como explica el texto que hace unos instantes he citado,
0: Jesucristo,
1: Salvador y Restaurador, vino a sanar a los quebrantados de corazón.
0: No importa la envergadura del daño que haya sufrido, no importa el tiempo que haya transcurrido, lo único que cuenta
1: es su capacidad para sanar y tu disposición para aceptar su intervención a tu favor.
0: Acércate hoy a Él,
1: pidiéndole que entre en tu vida
0: y sane tu corazón.
1: Tu corazón.
0: Soy Carl, hasta siempre.

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1: Nosotros amamos a Dios porque Él nos amó primero. Primera de Juan 4:19. Amorosa obediencia. En un ciclo de conferencias a la que asistí, uno de los oradores formuló una interesante pregunta. ¿De qué siente usted más temor? ¿A romper los mandamientos de Dios o a romperle el corazón? Esto me llegó a lo más profundo de mi corazón. La mayoría de nosotros sabemos que Dios quiere que hagamos lo bueno y rechacemos lo malo. Sin embargo, más allá de la obediencia, Dios quiere tener una relación íntima con nosotros. Es tan necesario que le obedezcamos porque le amamos, porque no queremos hacer nada que le produzca aflicción a nuestro amoroso Padre Celestial. Necesitamos tener una amorosa obediencia en 5 ámbitos de nuestra vida: nuestra mente, nuestra voluntad, nuestras emociones, nuestro cuerpo y nuestro tiempo. Pero si estamos vivos y respiramos, vamos a luchar en uno o más de estos campos. Yo lidio con obedecer a Dios cuando se trata de cuidar mi cuerpo. Ejercicio, no quiero. También batallo con querer jugar cuando debería trabajar. Y, sobre todo, peleo conmigo mismo cuando tengo que enfrentarme a alguien por una cuestión y no deseo hacerlo. Una amiga mía lucha con su mente y sus emociones. Le teme a las enfermedades graves. Puede convencerse a sí misma de tener todos los síntomas de casi cualquier dolencia de la que oye hablar. Tiene que obedecer amorosamente a Dios, centrándose en sus promesas de cuidar de ella. Te desafío a escuchar, a ser sensible a la voz de Dios, y después obedecerle con amor. No porque nos vaya a castigar si no lo haces, sino porque lo amas tanto que no quieres romperle el corazón. Juan afirmó: nosotros le amamos a Él porque Él nos amó primero. Que su amor sea nuestra motivación para obedecerle cada día.
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1: Así que ofrezcamos continuamente a Dios un sacrificio de alabanza. Hebreos 13:15. Cuando llegan las nubes de la depresión. Algunos párrafos de la Biblia son fáciles de leer, pero difíciles de poner en práctica. Un ejemplo de esto está en Hebreos 13, los versos 15 y 16. Por medio de Jesús, ofrezcamos siempre un sacrificio a Dios. Ese sacrificio es la alabanza que viene de los labios que proclaman su nombre. No se olviden de hacer el bien a los demás ni compartir con los otros lo que tienen, porque esos son los sacrificios que agradan a Dios. Obedecer estas instrucciones resulta fácil cuando estoy de buen humor y todo va bien. Sí, alabar a Dios y hacer el bien a otros es un gozo cuando el sol brilla. Pero cuando estoy deprimida, me olvido de exaltar al Señor y no puedo pensar en las necesidades de los demás, ni tampoco me apetece realmente compartir nada. ¿Qué ocurriría si una persona deprimida siguiera estas tres instrucciones de la Biblia? Primera, alabar continuamente al Señor. Después, hacer buenas obras. Y en tercer lugar, compartir con otros. Estarás pensando, no es posible que una persona clínicamente deprimida realice estas cosas, y tal vez tengas razón. Pero cuando la mayoría de nosotros nos deprimimos, podríamos hacer algo al respecto si quisiéramos. Estamos deprimidos y no alabamos a Dios porque estamos descontentos con nuestras circunstancias. Estamos demasiado centrados en lo que nos ocurre. Sin embargo, cuando alabo al Señor, mi ánimo se aligera. Cuando hago algo amable, yo misma recibo bendición. Compartir me saca de mi egocentrismo. Estos tres ejercicios apartan las nubes de la depresión de nuestras vidas. Empieza a ofrecer un sacrificio de alabanza al Señor en este mismo momento, te apetezca o no. Los pasos 2 y 3, las buenas obras y el compartir, te van a resultar mucho más fáciles.
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0: conocido actor comentó que le gustaría que su epitafio dijera: "Sabía que esto iba a pasar". Esta frase suele usarse cuando algo nos toma por sorpresa. Sin embargo, ¿debería la muerte sorprender a alguien? Hasta hoy, la tasa de mortalidad humana sigue siendo del 100% y la evidencia es innegable y visible en todo lugar. Aún así, muchos viven como si este hecho no existiera. La escritura es clara al afirmar que está establecido que el ser humano muera una sola vez. Por lo tanto, la pregunta esencial no es si usted va a morir, sino si está preparado para ese encuentro inevitable y trascendental que define su eternidad y demanda reflexión y fe. Le habla David Jeremiah, animándole a que tome el camino hacia una vida nueva. Descubra el plan de Dios para la vida después de la muerte, en su minuto en la Biblia.
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2: Por eso, anímense y edifíquense unos a otros, como en efecto ya lo hacen. Primera de Tesalonicenses 5:11. 10 cosas que me gustan de ti. Cada vez que llegan los cumpleaños o la Navidad, te preguntas qué regalar a esa persona especial en tu vida que parece tenerlo todo. Mi amiga Angie sugiere un álbum de recortes o una tarjeta titulada 10 cosas que me gustan de ti. Aunque el regalo no te va a costar mucho dinero, te exigirá tiempo de reflexión mientras vas repasando los recuerdos de tu relación y escogiendo 10 cosas especiales en esa persona. Este hermoso regalo de 10 cosas que me gustan de ti se lo puede hacer a tu hijo de 8 años o a tu abuelita de 90. Encaja perfectamente en todas las tallas y edades. Resulta extraño, pero imaginamos que esas personas que nos importan ya conocen sus fortalezas y sus adorables cualidades. Sin embargo, esto no tiene por qué ser necesariamente cierto. A veces, quienes más cerca están de nosotros han luchado en ciertos ámbitos y no se dan cuenta del éxito que han logrado al vencer sus dificultades. En lugar de obstáculos, estos campos de su vida son ahora bendiciones y necesitan que tú se los digas. La Biblia dice: anímense y edifíquense unos a otros. A todos nos beneficia este tipo de aliento y por eso este regalo es tan especial. Un plus extra es que cuando el destinatario de tu regalo te haga daño o necesite tu perdón, como suele ocurrir en toda relación, pensar en las 10 cosas que amas de esa persona ayudarán a que se desvanezca tu enojo. Tómate un tiempo y alienta a esa persona especial con un regalo inestimable que nadie más podría ofrecer. Los dos serán bendecidos.
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aire. Hola, estamos en Radio Vida compartiendo una porción de la palabra de Dios que se encuentra en el libro de Juan, capítulo 10. En el verso 9 dice así Jesucristo: yo soy la puerta. El que por mí entrare será salvo, y entrará y saldrá y hallará pastos. Vivimos en un tiempo donde buscamos caminos, direcciones, nos gusta recorrer, conocer, y muchas veces eso es en el ámbito de conocer, de querer viajar. Pero también está esta necesidad del alma de buscar la verdad, de buscarle el sentido a la vida. Y es aquí donde entra la verdad poderosa de Jesucristo, que nos dice que Él es la puerta y que el que entra por esa puerta será salvo. Pero ¿la puerta hacia qué? ¿Hacia dónde? Él nos dice, Jesucristo, que Él es el camino y la verdad y la vida, y que nadie va al Padre si no es por Él. Jesucristo abrió ese camino, esas puertas para la salvación, para todos los que crean en el poderoso nombre de Dios y en Jesucristo como el único mediador para llegar a Dios. Conocemos infinidades de caminos y puertas, pero la más importante, la más vital, es esta puerta que físicamente no podemos ver, pero que está abierta para todo aquel que valientemente dice: quiero conocerte, Dios, quiero que mi vida tenga un propósito, quiero que me llenes de esa esperanza que no puedo encontrar en ningún otro camino. Con convicción y seguridad te digo: Jesucristo es el camino, es la verdad, es la vida. Y cuando te decides por Él, cuando te permites conocerle, vas a encontrar un camino que nunca querrás dejar, un camino de esperanza, un camino de fe. Recibe a Jesucristo, búscale. Él es el camino, Él es la verdad, Él es la vida. Dios te bendiga.

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1: No hay muchos que presenten su currículum delante del Señor para obtener la vacante de siervos. Debo confesar que no me importa ser sierva, siempre y cuando pueda elegir el momento en que no estoy demasiado cansada, decidir qué tipo de servicio voy a brindar, poner la condición de que respeten mi horario, y además me gustaría servir a la gente que me aprecie y me agradezca, no a los que me critiquen. El libro de Romanos dice, tenemos dones diferentes, según la gracia que nos ha dado. Si el don de alguien es el de prestar un servicio, que lo preste. Aunque nos dice procurar los dones espirituales, jamás he conocido a alguien que ore para que Dios le dé el don de servir. Sin embargo, todo don espiritual es en realidad un don de servicio, porque Pedro dice, cada uno, según el don que ha recibido, minístrelo a los otros, como buenos administradores de la multiforme gracia de Dios. Jesús dijo que quien quiera ser grande debe ser un siervo. Como el Hijo del Hombre no vino para ser servido, sino para servir y para dar su vida en rescate por muchos. Jesús nunca nos pide que hagamos algo que Él no esté dispuesto a hacer. El Señor pasó toda su vida sirviendo a los demás. Siempre salta a mi mente el momento en que Él lavó los pies de los discípulos. Una tarea sucia, mundana, desagradable, poco antes de su crucifixión. ¡Qué ejemplo! ¿Qué pasaría en este mundo si todos comenzáramos sinceramente a servirnos los unos a los otros? Oiríamos más frases como, ¿qué puedo hacer para ayudar? No, no te levantes, deja que yo lo busque por ti. Recuéstate y deja que yo limpio todo esto. Unos amigos decidieron hacer esto y hasta se tropezaban porque todos querían ayudar. En esta generación del yo, los puestos de siervos están quedando vacantes. ¿Quieres postularte? ¿Qué diferencia habría en nuestro cansado mundo si tan solo hiciéramos lo que nos indica este versículo? Servíos por amor los unos a los otros.
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0: Un usuario de la famosa página web Reddit,
1: bajo el apodo de Evil English,
0: relató acerca del hallazgo realizado en casa de sus abuelos 2 décadas después de la muerte de estos. El protagonista de esta historia supo que había heredado una casa en el campo que había sido propiedad de sus familiares fallecidos.
1: Lo que jamás pudo imaginar era lo que descubriría en esa vivienda.
0: El día que fue a la casa con el fin de limpiarla y ponerla en condiciones para la venta,
1: su mundo cambió completamente.
0: Encontró nada menos que 2 cajas fuertes
1: que, al ser abiertas, descubrieron diversos tesoros,
0: entre ellos monedas antiguas,
1: billetes exclusivos, las joyas de su abuela, barras de plata, todo ello valorado en $1,000.
0: Un francés que en el 2016 heredó una casa en Evreux, Normandía,
1: pronto descubriría que había heredado mucho más que una vivienda.
0: Tras mudarse a la casa en cuestión, fue encontrando monedas, lingotes y barras de oro por toda la propiedad,
1: escondidas en los muebles e incluso dentro de botellas de whisky.
0: El valor total de los 100 kilogramos de oro que finalmente encontró
1: era de 4 millones de dólares.
0: Cuando Thomas Schulz y su socio Lawrence Joseph decidieron comprar una cabaña de $300,000 en Nueva York en el año 2007,
1: también recibieron las obras del dueño anterior de la casa, un artista armenio desconocido llamado Arthur Pinagia.
0: Se suponía que las obras debían ser desechadas a pedido del propio autor,
1: pero Schulz no pudo tirar lo que entendió que era el trabajo de toda una vida
0: y decidió organizar la colección,
1: que contenía más de 70.000 pinturas. Nunca imaginó lo que sucedería después.
0: Cuando terminó de organizar las obras, el interés por las pinturas abstractas de estilo impresionista había crecido
1: y la colección de Arthur Pinagian fue valorada en unos $30 millones.
0: En Virginia, Estados Unidos, Michael Rohrer se puso a limpiar la casa de su tía abuela fallecida
1: cuando encontró una colección de 345 cómics en el sótano.
0: La colección había pertenecido a su tío, también fallecido, Billy Wright,
1: que nunca le había contado a nadie sobre su hobby.
0: Los cómics estaban cuidadosamente organizados y entre ellos había ejemplares raros como el número 27 de Detective Comics,
1: el primero en el que apareció Batman o el primero en el que Superman apareció.
0: La impresionante colección fue vendida en una subasta en Nueva York
1: por $3.5 millones.
0: Cuando falleció el coleccionista, el doctor Harold Carr, en el año 2009,
1: dejó como única herencia su casa en Newcastle, Inglaterra.
0: Al examinar los familiares la propiedad que habían heredado, encontraron en ella un Bugatti modelo 57S de 1937,
1: cuidadosamente guardado en el garaje, un automóvil que anteriormente había pertenecido a uno de los integrantes de la dinastía L. Howe.
0: El excéntrico doctor lo había comprado en el año 1955 por $1,100,
1: el equivalente a $29,000 de hoy. Sin embargo,
0: más de 50 años después, sus familiares vendieron este clásico automóvil por la increíble suma de
1: $3.8 millones.
0: Jamás habrían podido imaginar que en el garaje del buen doctor
1: encontrarían un tesoro de esa magnitud.
0: Jesús dijo, el reino de los cielos es semejante a un tesoro escondido en un campo, el cual un hombre halla y lo esconde de nuevo, y gozoso por ello va y vende todo lo que tiene y compra aquel campo. Aunque en nuestros días abundan los llamados cazatesoros, lo cierto es que la búsqueda de estos bienes
1: no es algo exclusivo de esta época.
0: El ser humano se ha visto fascinado desde tiempos remotos por hallazgos cuyo valor implique una mejora en su estatus social,
1: un incremento en su poder adquisitivo
0: o simplemente un reconocimiento en los libros de arqueología.
1: A nivel personal,
0: ¿quién no quisiera hallar un tesoro en el jardín de su casa para disfrutar de mayor bienestar?
1: Hay tesoros y tesoros.
0: Mientras muchos entienden la fe cristiana como una religión,
1: en el sentido más negativo de la palabra, Jesús la presenta como un tesoro escondido a ser descubierto.
0: El caso es que, a diferencia de otros tesoros,
1: este es el único que todos podemos encontrar.
0: Entrega hoy tu vida a Jesús y descubre el mayor tesoro existente
1: que, por medio de la fe,
0: Dios implanta en lo más profundo de tu ser.
1: Soy Carl.
0: Hasta siempre.

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1: El fruto del justo es árbol de vida, y el que gana almas es sabio. Proverbios 11. Hace varios años, la junta de la compañía Standard Oil buscaba a un director para su nueva oficina en China. La persona tenía que hablar un mandarín fluido, ser un hombre o mujer de negocios cualificado, un líder nato y estar por debajo de los 30 años. Después de muchas horas de discusión, todavía no había nadie que cumpliera los requisitos. Por fin, uno de los miembros de la junta habló. «Yo sí conozco a un hombre que encaja en este perfil. Tiene 28 años, se graduó con las mejores calificaciones de su clase, es un líder nato, habla fluidamente en mandarín y vive en China». A la junta le interesó de inmediato, así que le encomendó que fuera al país asiático y le ofreciera el trabajo a aquel hombre. Se le dio instrucciones de que lo consiguiera a cualquier precio. Tras cruzar casi medio mundo, el hombre le presentó la oportunidad a su amigo, ofreciéndole un buen salario. Pero su amigo, que era misionero, sacudió la cabeza. No. El hombre fue subiendo varias veces el sueldo que le proponía, pero siempre la respuesta era no. «Entonces, ¿cuánto quieres?», le preguntó el miembro de la junta. El misionero respondió, «Oh, el salario no está mal, es espléndido, pero el trabajo es demasiado pequeño. Ahora tengo un pequeño sueldo, pero el trabajo es grande. Tú me estás ofreciendo mucho dinero, pero una tarea pequeña. Sería necio dejar de ganar almas para el Señor para empezar a vender petróleo». Esto sigue siendo cierto en la actualidad. Seas un misionero o una persona no religiosa, todavía es más importante que compartas el mensaje de salvación que cualquier otra tarea que tengas. El rey Salomón, que era sabio y poseía grandes riquezas, escribió en los Proverbios: «El que gana almas es sabio». Ganar almas para el Señor es el trabajo más importante del mundo.
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Hola, estás en Radio Vida y en esta ocasión queremos compartir contigo una porción de Isaías 57, que dice así: porque así dijo el Alto y Sublime, el que habita la eternidad y cuyo nombre es el Santo. Yo habito en la altura y la santidad, y con el quebrantado y humilde de espíritu, para hacer vivir el espíritu de los humildes y para vivificar el corazón de los quebrantados. Qué bonito es saber que creemos en un Dios que es sublime, en santidad, que es perfecto, en amor, que es puro. Y con todas esas cualidades, esos atributos que Dios tiene, nos mira con amor, con compasión. Y dice que quiere habitar junto a nosotros, que quiere compartir su presencia en nuestras vidas, en nuestros corazones. Esta mañana, al ver el amanecer, veía ese sol tan grande, con esos colores tan preciosos, y no podía dejar de decir: Dios, qué grande eres, tú creaste todo esto. Y me impulsaba el corazón a darle la gloria, porque con esa grandeza que Él tiene, con esa perfección y santidad, quiere llegar a mí, quiere llegar a ti, quiere llegar a toda la humanidad. Dice que Él habita con los humildes de espíritu, con los corazones quebrantados, para darles vida. Si no conoces esta presencia que da vida, búscale. Te desafío a que converses con Dios y quieras conocerle. Y si le conoces, nunca te alejes de Él. Búscale cada día con un corazón quebrantado, con un corazón humilde, porque estamos frente al Creador, frente al Santo, frente al Todopoderoso, que puede renovar nuestras vidas a cada instante, no importa cuál sea la condición, el momento en el que estemos pasando. Dios es poderoso para levantarnos en medio de toda circunstancia y darnos una buena y nueva vida. Dios te bendiga.

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0: Más de ti, Señor. 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

En esta noche, un Dios que tiene poder, y Él está en este lugar. Lo declaramos, nombre sobre todo nombre. Iglesia, con todas tus fuerzas, abrí tu corazón en esta noche y decile.

0: Un conocido actor comentó que le gustaría que su epitafio dijera: "Sabía que esto iba a pasar". Esta frase suele usarse cuando algo nos toma por sorpresa. Sin embargo, ¿debería la muerte sorprender a alguien? Hasta hoy, la tasa de mortalidad humana sigue siendo del 100% y la evidencia es innegable y visible en todo lugar. Aún así, muchos viven como si este hecho no existiera. La escritura es clara al afirmar que está establecido que el ser humano muera una sola vez. Por lo tanto, la pregunta esencial no es si usted va a morir, sino si está preparado para ese encuentro inevitable y trascendental que define su eternidad y demanda reflexión y fe. Le habla David Jeremiah, animándole a que tome el camino hacia una vida nueva. Descubra el plan de Dios para la vida después de la muerte, en su minuto en la Biblia.
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2: Cobren ánimo y ármense de valor, todos los que en el Señor esperan. Salmo 31, 24. Las actitudes marcan la diferencia. Una encantadora señora de 92 años, oficialmente ciega, se estaba mudando a un hogar de ancianos. Quien fuera su esposo por 70 años, había fallecido recientemente. Al maniobrar con su andador para entrar en el ascensor, el enfermero que la acompañaba le describió su diminuta habitación. «¡Me encanta!», declaró con el entusiasmo de una niña de 8 años a la que le hubieran regalado un nuevo cachorro. «Señora Jones, no ha visto la habitación», le dijo el empleado. «Eso no tiene nada que ver», respondió la anciana. «La felicidad es algo que uno decide tener por adelantado. Que me guste mi habitación no es algo que dependa del mobiliario, sino de cómo organice yo mi mente. Ya he decidido que me guste. Es una decisión que tomé esta mañana cuando me levanté. Tengo alternativa. Me puedo pasar el día en la cama repasando la dificultad que tengo con las partes de mi cuerpo que ya no funcionan, o levantarme y dar gracias por las que sí lo hacen. Cada día es un regalo, y mientras viva, me centraré en el nuevo día». ¡Qué hermosa actitud! Estoy segura de que todos esperamos que los últimos años de nuestra vida reflejen la mentalidad positiva de esta querida señora. Una de las mejores cosas que podemos hacer para preparar nuestros años dorados es mirar a Dios como fuente de nuestra esperanza. El Dios que nos ha sido fiel no nos abandonará en los años por venir. El salmista escribió: «Cobren ánimo y ármense de valor todos los que en el Señor esperan, porque cada día es un don que Él nos hace para que lo disfrutemos».
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0: Antes de que el reloj marcara las 6,
1: cierto sábado por la mañana,
0: me levanté a fin de cumplir con un compromiso adquirido con mi amigo Gregory. Unos días antes había contactado conmigo solicitando mi asistencia en el transporte de unas cajas
1: desde su domicilio hasta una dirección sin determinar.
0: La hora convenida era entre las 7 y las 7:30 de la mañana de ese sábado.
1: Sin embargo,
0: la tarde anterior me había telefoneado preguntándome si era posible que acudiese antes de las 7, puesto que la entrega debía realizarse inesperadamente a las 8:30 de esa misma mañana. Algo a lo que,
1: debo admitirlo,
0: por eso de que era sábado,
1: de mala gana accedí.
0: Salí de mi domicilio, subí al vehículo en cuestión
1: y gracias al GPS llegué a mi cita en perfecta sincronía horaria.
0: Ahí me recibió felizmente Gregory, quien, junto a su hermano, se encargó de llenar hasta el tope la furgoneta con sus enseres.
1: Pasados 10 minutos de las 8 de esa misma mañana,
0: estábamos preparados para dirigirnos hacia el lugar donde debíamos traspasar nuestra carga a un camión tipo tráiler
1: con destino a Rumanía, país de origen de Gregory.
0: Según la información que el mismo me había facilitado, el punto de encuentro se encontraba a escasos 15 minutos del lugar,
1: por lo que no tendríamos ningún problema en cumplir con el horario
0: y yo podría volver antes de las 10 de esa mañana a mi domicilio
1: para desarrollar el resto de actividades que tenía previstas para ese día. Sin embargo,
0: casi 4 horas más tarde, cuando el reloj se acercaba al mediodía, los enseres de mi querido Gregory seguían en la furgoneta
1: y aún no habíamos sido capaces de divisar al susodicho tráiler.
0: ¿Qué es lo que sucedió?
1: Simple y llanamente,
0: nos habíamos perdido. Confiado y seguro,
1: tras completar la carga y siguiendo las instrucciones de Gregory,
0: fui detrás de su vehículo con la idea de llegar a nuestra meta enseguida.
1: Primero acabamos a las puertas de un gran camposanto, acto seguido en las cercanías de la ciudad vecina,
0: para después recorrer una autopista que nos llevaría hasta una zona industrial, donde el vehículo de Gregory,
1: para mi sorpresa,
0: tomó un desvío hacia un camino de tierra, el cual estuvimos recorriendo pacientemente durante unos 20 minutos,
1: hasta constatar la imposibilidad de que un camión de transportes internacionales hubiese podido transitar por él.
0: 1 hora y 15 minutos pasaban del tiempo acordado con el transportista cuando Gregory me confesó lo evidente.
1: Se había perdido a pesar de llevar un GPS.
0: El camionero en cuestión, al parecer y comprensiblemente muy alterado,
1: cuando por fin conseguimos dilucidar dónde se hallaba el punto de encuentro,
0: se había marchado del lugar, emplazándonos a esperar hasta recibir nuevas instrucciones.
1: Finalmente,
0: alrededor de la 1 de ese día, pude regresar a casa
1: después de finalizar con éxito el traspaso de la carga
0: y sin mayor perjuicio que unas pocas horas de mi vida desperdiciadas.
1: Perdidos.
0: De toda esta pequeña aventura semiurbana que me tocó vivir,
1: el detalle que recuerdo con mayor claridad
0: es la expresión del rostro de Gregory cuando se acercó a la ventanilla de la furgoneta y en un tono de impotencia me preguntó:
1: ¿cómo es posible que el GPS me lleve hacia un camino de tierra casi intransitable?
0: La Biblia dice: todo camino del hombre es correcto en su propia opinión, pero el Señor pesa los corazones. Pocas personas se valoran a sí mismas como seres perdidos,
1: transitando por un camino que no les llevará a un buen destino.
0: Aunque reconocer errores no es el fuerte del ser humano,
1: se trata de la única manera que nos conduce a la necesaria reflexión que, a su vez, nos permite rectificar nuestro rumbo.
0: Por eso, tú que en este momento me escuchas y has meditado seriamente acerca de la dirección equivocada que lleva tu vida,
1: habiendo perdido tiempo, fuerzas, ilusiones y quizá incluso hasta tus bienes materiales,
0: este mensaje es para ti.
1: Jesús dijo:
0: yo vine a buscar y a salvar lo que se había perdido. Mi amigo Gregory fue guiado erróneamente por un GPS,
1: en parte por no contar con la dirección completa de destino,
0: pero también
1: por desconocer el uso de esta tecnología.
0: No quieras seguir más intentando lograrlo por tus propios medios.
1: Toma hoy la mano extendida de Jesús y deja que Él guíe tu andar por esta vida
0: hacia un destino seguro que Él de sobra conoce.
1: Soy Carlos.
0: Hasta siempre.

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0: El rey Nabucodonosor se despertó y ya no podía volver a dormirse. Nervioso, se dio vuelta de un lado a otro. Llamó a su siervo.
1: Que el rey viva para siempre. ¿Qué quiere que haga mi rey?
2: Llama inmediatamente a todos los consejeros y adivinos. Tuve un sueño que me dejó totalmente confuso. Y quiero que me digan qué significa.
1: Que el rey nos cuente su sueño y nosotros, sus siervos, le explicaremos el significado.
2: No, ustedes tienen que decirme qué soñé. Lo exijo. Si lo hacen, los recompensaré ricamente. Si no, los mandaré matar.
1: Sí, mi rey. Cuando sepamos el sueño, te diremos su significado.
2: Es una excusa. Solo quieren ganar tiempo.
1: Lo que el rey exige es imposible. Ningún ser humano puede adivinar tu sueño. Lo que sabemos hacer es explicar el significado de los sueños, mi rey.
0: El rey se puso furioso.
2: ¡Los haré matar!
0: Incluso Daniel y sus amigos iban a ser víctimas y morir también. Pero Daniel no tuvo miedo. Cuando supo el motivo de la orden de matar a todos, se fue a su casa y contó todo a sus amigos.
3: Tenemos que orar. Nuestro Dios sabe todo. Él me puede revelar el secreto.
0: Dios era el único que podía ayudar en esta situación, y Él ayudó. En la noche, Daniel recibió en una visión la respuesta al misterioso sueño.
3: Tú eres un Dios maravilloso. Te agradezco. Tú sabes todas las cosas. Tú has escuchado nuestra oración.
0: Daniel se hizo llevar delante del rey.

0: ¿De veras me puedes contar qué soñé?
1: Lo que el rey exige no lo puede hacer ningún ser humano. Pero hay un Dios viviente que puede revelar secretos y misterios. Él te informó en tu sueño lo que sucederá en el futuro.

0: El rey soñó de una estatua gigante de aspecto horrible. La cabeza era de oro puro. Eso es tu reino, el más grande y poderoso. Pero lo demás de tu visión indica que los reinos que vendrán después de ti serán cada vez más pequeños. Al final el reino es dividido, pero al mismo tiempo Dios levantará su reino. Y el reino de Dios permanecerá para siempre. Es eterno. Este sueño es verdadero.
1: Tu Dios realmente es el Rey de Reyes, Daniel.
2: Al rey le impresionó mucho la interpretación del sueño. Lo hizo muy rico a Daniel y lo colmó de regalos. Pero lo que hizo después, lo escucharás en el próximo programa.

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1: Acordándonos sin cesar delante del Dios y Padre nuestro de la obra de vuestra fe, del trabajo de vuestro amor y de vuestra constancia en la esperanza de nuestro Señor Jesucristo. Primera de Tesalonicenses 1:3. La semana en que el esposo de nuestra hija Nancy tuvo que viajar fue terrible para ella. A las 5:30 de la madrugada, su esposo estaba saliendo apurado al aeropuerto y al mismo tiempo el perro de la familia se puso mal y dejó de respirar. Nos llamó pidiendo ayuda para sacar al perro de la casa antes de que sus cuatro hijos se despertaran. Afortunadamente, antes de que mi esposo terminara de vestirse, consiguió revivir al perro. Pero a la mañana siguiente llegó una nueva crisis. Una mujer chocó directamente contra el flamante coche de Nancy. El día después, su hija la llamó desde la escuela porque sufría fuertes dolores en el estómago y necesitaba que la vaya a retirar. Fue una de esas semanas en las que Nancy quería tirar la toalla. Los primeros cristianos tenían razones para renunciar. Se enfrentaron al sufrimiento, la persecución y constantes amenazas. A pesar de todo, siguieron adelante. En 1 de Tesalonicenses 3, Pablo habla de tres cualidades especiales que los cristianos deberían poseer: fe, amor y esperanza. Primero dice que la fe era la que producía el trabajo de ellos. Esto significa que hacían lo que hacían, creyendo que algún día todo haría una diferencia. Cuidar a los niños pequeños, ir al trabajo cada día, sacrificarse por otras personas, todo tiene que hacerse por fe. A continuación, Pablo habla de un trabajo impulsado por amor. Lo que mantenía a los creyentes primitivos en la brecha era que Jesús había hecho mucho por ellos. Entonces, ningún sacrificio era demasiado grande si lo hacían para Él. La última cualidad es la esperanza del cielo. Podemos soportar esta vida porque tenemos un futuro con el Señor.
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1: Hay una canción que vamos a escuchar a continuación y se llama Danzando. Y tiene muchas verdades bíblicas incluidas en cada una de sus estrofas, en cada una de sus frases. Y en la Biblia, en el libro de Isaías 43, en el verso 2, dice: cuando pases por las aguas, yo estaré contigo. Y si por los ríos, no te anegarán. Cuando pases por el fuego, no te quemarás, ni la llama arderá en ti, porque yo, Jehová, soy Dios tuyo, el Santo, soy tu Salvador. ¡Qué increíbles son las promesas del Señor! Y no son solamente para leerlas, no son cosas históricas, no son promesas que son para el pueblo de aquel tiempo. Eso es lo maravilloso y lo poderoso de la palabra de Dios, que tiene una trascendencia. Fue en un momento, en una situación, y está registrado en la Biblia, pero trasciende a hoy, a todos los que estamos escuchando. Y esta canción habla precisamente de esto: aunque pases por el fuego, no te quemarás. Y si por las aguas, no te pasará nada, porque está el Todopoderoso contigo. Y Dios nos ha ofrecido, por su palabra, el conocimiento de que Él tiene todo poder, toda autoridad, y la voluntad y el amor para cuidar de cada uno de nosotros. Todo aquel que le invoca y le pide ayuda no vuelve vacío. Así que escucha esta canción, edifícate en ella y habla con Dios para que sea quien te sostenga, quien te dirija, quien te ayude en todo momento de tu vida. Danza.

iré. Hola, estamos en Radio Vida compartiendo una porción de la palabra de Dios que se encuentra en el libro de Juan, capítulo 10. En el verso 9 dice así Jesucristo: yo soy la puerta. El que por mí entrare será salvo, y entrará y saldrá y hallará pastos. Vivimos en un tiempo donde buscamos caminos, direcciones, nos gusta recorrer, conocer, y muchas veces eso es en el ámbito de conocer, de querer viajar. Pero también está esta necesidad del alma de buscar la verdad, de buscarle el sentido a la vida. Y es aquí donde entra la verdad poderosa de Jesucristo, que nos dice que Él es la puerta y que el que entra por esa puerta será salvo. Pero ¿la puerta hacia qué? ¿Hacia dónde? Él nos dice, Jesucristo, que Él es el camino y la verdad y la vida, y que nadie va al Padre si no es por Él. Jesucristo abrió ese camino, esas puertas para la salvación, para todos los que crean en el poderoso nombre de Dios y en Jesucristo como el único mediador para llegar a Dios. Conocemos infinidades de caminos y puertas, pero la más importante, la más vital, es esta puerta que físicamente no podemos ver, pero que está abierta para todo aquel que valientemente dice: quiero conocerte, Dios, quiero que mi vida tenga un propósito, quiero que me llenes de esa esperanza que no puedo encontrar en ningún otro camino. Con convicción y seguridad te digo, Jesucristo es el camino, es la verdad, es la vida. Y cuando te decides por Él, cuando te permites conocerle, vas a encontrar un camino que nunca querrás dejar, un camino de esperanza, un camino de fe. Recibe a Jesucristo, búscale. Él es el camino, Él es la verdad, Él es la vida. Dios te bendiga.

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1: El Señor es bueno, fortaleza en el día de la angustia y conoce a los que en Él confían. Nahum 1:7. Fortaleza en el día de la angustia. Durante meses has planificado un viaje al extranjero, pero cuando estás a punto de salir, te enteras de que se ha emitido una advertencia de que no es seguro viajar a ese lugar. Al llegar al aeropuerto, una amenaza de bomba deja vacía la terminal y en un momento te ves rodeada de detectores de metales, perros que olfatean tu equipaje. Te guste o no, el mundo es un lugar inseguro. Hoy más que nunca necesitamos aferrarnos a la seguridad de que Dios cuida a aquellos que confían en Él. No basta con saber que esta promesa se encuentra en la Biblia. Es necesario que te asegures de que está en tu corazón, internalizada y hecha tuya. El breve libro de Nahum en el Antiguo Testamento se escribió sobre la ciudad de Nínive en el Oriente Medio. Sus habitantes eran crueles y perversos. Dios advirtió claramente a los ninivitas, por medio del profeta Nahum, de que serían destruidos. A pesar de todo lo que ocurre a nuestro alrededor, justo en medio de todas las malas noticias, tenemos una de las promesas más hermosas de la Biblia. Está en este libro, el libro de Nahum. El Señor es bueno, fortaleza en el día de la angustia, y conoce a los que en Él confían. Dios es un Dios bueno. Cuando tienes una relación personal con Él, tienes un puerto, un santuario, un lugar seguro, un refugio, una fortaleza en la angustia. Me encanta la imagen del Salmo 91 que describe a Dios como la gallina que protege a sus polluelos. Con sus plumas te cubrirá, y debajo de sus alas estarás seguro. Vivimos en un mundo terrorífico, pero recuerda que tienes un Dios que conoce y cuida a los que en Él confían.
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1: ¿Alguna vez has ido a una fiesta un día en que tenías en mente un grave problema? Intentaste ser sociable, conversando de manera amigable, pero todo el tiempo tu corazón estaba sufriendo. La gente con la que conversabas parecía tener su vida bajo control. Parecían no tener preocupaciones o problemas, al menos no viste que los tuvieran. Quizá comenzaste a compartir tu corazón un poquito con alguien, pero esa persona cambió rápidamente de tema antes de que pudieras decirle qué es lo que te estaba molestando. Quería hablar de sí misma y sus intereses, así que cerraste la boca y fingiste que todo estaba bien. Aunque nunca lo habrías hecho, querías gritar: ¡basta ya! ¡Estoy sufriendo! ¿Es que nadie me puede ayudar? ¿O es que a nadie le importa? Los varones se tragan su dolor y las mujeres buscamos un rincón donde llorar. Pero ¿has pensado lo suficiente en la realidad de que lo que necesitas es exactamente lo que Dios hará por ti? El salmista escribió: el deseo de los humildes oíste, oh Jehová. Tú dispones su corazón y haces atento tu oído. Dios escucha, no interrumpe cuando quieres mostrarle lo que hay en tu corazón. No presta atención a medias porque tiene otras cosas en qué pensar. En realidad, tiene todo el tiempo de la eternidad para escucharte. Y te alentará. Si derramas lo que hay en tu corazón ante Él, te dirá como le dijo a sus discípulos cuando estaba aquí en la tierra: tened ánimo, yo soy, no temáis. Y Él no es solamente bueno para escuchar y comprender. Puede que te sientas mejor al haber exteriorizado tu pesar, pero Dios no se detiene allí. Dice: porque yo soy Jehová tu Dios, quien te sostiene de tu mano derecha y te dice: no temas, yo te ayudo. ¡Ayuda! Eso es lo que necesitas. Si inclinas tu corazón en oración ante Él ahora mismo, el Dios que te ama te escuchará, te alentará y te ayudará a encontrar una solución. Él lo prometió.
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7: Muy buena, querido amigo y amiga que nos estáis escuchando aquí en Radio Vida en el 95.1. En este programa, pues vamos a estar hablando con una joven, estamos hablando con Celeste, de los miembros de este movimiento conocido como VTR, Venga a tu Reino. Buenas y bienvenida, Celeste.
8: Hola, buenas a todos. Muchas gracias por recibirme.
7: Nada, muchas gracias a ti por estar aquí con nosotros. Oye, cuéntanos, estamos viendo que tu agenda no para, siempre sirviendo al Señor. Y bueno, en otras ocasiones hemos estado entrevistando a otros integrantes del grupo de VTR, de organizadores. Y esta vez pues queríamos también conocer, a ver, todas las actividades que estáis realizando, que estáis preparando para la programación venidera y demás. Y quería que nos cuentes un poco sobre el próximo evento o próxima actividad que estéis organizando en la ciudad de Córdoba. Cuéntanos un poco.
8: Pues mira, la verdad, primeramente decir que es un privilegio el poder estar aquí, es un privilegio poder servir al Señor, es un privilegio poder formar parte de un movimiento donde vemos la unidad de todos los jóvenes, donde vemos que el Señor está actuando en nuestra tierra, en España. Es algo que tanto hemos anhelado los jóvenes como los adultos, los ancianos de la Iglesia, y es algo que se está haciendo realidad, o sea que es un privilegio. Y pues nada, el próximo evento que vamos a tener va a ser el 18 de abril en Córdoba, en el Palacio de Congresos y Exposiciones y ferias de allí. Y bueno, pues será desde las 10 de la mañana, que abriremos ya las puertas, hasta las 8 y media más o menos de la tarde-noche. Y bueno, esperamos que venga gente de todas las partes de España. Gracias a Dios ya hemos ya estamos contando con fraternidades ya no solo de Andalucía, sino también las fraternidades de Murcia, de Extremadura, de Castilla-La Mancha. Estamos extendiéndonos ya por más tierras de España hasta que, bueno, el Señor complete toda la nación. Y pues nada, eso, la capacidad que tiene este lugar para este evento es de 2.600 personas. Así que estamos muy expectantes de que se llene por completo el sitio y sea un día pues lleno de bendición.
7: Pues sí, y otra cosita que me gustaría de recalcar, el tema de las exposiciones son proyectos, ¿no? Proyectos que van a presentarse de sobre el tema de evangelismo y diferentes formas, ¿no? De evangelizar.
8: Las exposiciones, ¿te refieres a los eventos, al el resto de programa que tenemos, ¿no? En el
7: sí.
8: Año? Sí. Pues mira, sí, vamos a tener un evento evangelístico del 2 al 4 de julio. Esta vez lo vamos a hacer en Almería. Hemos decidido que sea esa ciudad, bueno, esta provincia, porque queremos bendecir a todas las provincias de Andalucía y a España entera. Entonces, hablando también estratégicamente, nuestros eventos sí que vamos a intentar que sean en ciudades que sean más accesibles a toda Andalucía y a España, que sea, por ejemplo, Córdoba, pues viene muy bien para Andalucía como para los que vienen de Extremadura, los que vienen de Madrid y demás. Pero es cierto que en lugares como Huelva, Cádiz, Almería, que son más esquina, ¿no? Seguramente no vamos a hacer un evento, pero sí queremos también bendecir estas provincias. Entonces vamos a ir en julio para allá. Ya estamos trabajando con la fraternidad de pastores de allí, de Almería, para el tema también legal con los ayuntamientos y demás, recogiendo todos los permisos necesarios. Y tendremos pues formación a los jóvenes por las mañanas, y luego por las tardes pues iremos a evangelizar en grupitos, a tener también tardes de adoración y pues bueno, a ser de bendición, ¿no?, también en esa ciudad.
7: Bueno, quiero comentar que hace unos años, apenas empezando todo este proyecto de VTR y demás, ¿sabes? La verdad es que el señor nos ha sorprendido, creo que a todos, ¿no? Porque recuerdo cuando se empezaba a fraguar este proyecto, este movimiento entre jóvenes. Y bueno, quiero preguntarte, porque además, sabiendo que eres una mujer de fe, pero ¿te esperabas que el señor fuera a abrir puerta de la manera que lo está haciendo? Porque ya son varios años donde habéis estado pues llenando los eventos, la verdad, que cuesta muchas veces pues que los jóvenes pues vayan a una y participen en estas actividades. Y la verdad es que lo estáis consiguiendo de una manera sorprendente. Claramente está la mano del Señor ahí obrando, pero también vemos mucha determinación y la pregunta es esa, ¿no? ¿Te esperabas que el Señor fuera a abrir puertas de esta manera o también pues, has sido sorprendida?
8: Hombre, la verdad que he sido muy sorprendida gratamente cuando hace, no sé, unos 3 años más o menos que inició todo esto y la idea, ¿no?, de que teníamos en nuestro corazón como equipo. Pues bueno, sí que teníamos la esperanza, ¿no?, de que iba a llegar a los jóvenes, pero sin duda alguna el Señor nos ha sorprendido de grata manera, porque desde el primer momento, desde el primer evento que hemos tenido, el Señor nos ha ido respaldando, hemos ido creciendo. También es cierto que sí, que la fe está ahí, porque hay muchas veces que bueno, vienen un poco de dificultades, vienen problemas y vienen pues cosas que hay que afrontar, ¿no? Pero lo afrontamos con fe, confiando en que el Señor es el que está con nosotros, es el que nos está abriendo las puertas, es el que quiere que España, pues, un avivamiento, ¿no?, a España y que haya conversiones. Entonces, vamos confiados, vamos de la mano del Señor. Y yo pues he sido muy sorprendida, pero la verdad que tengo una convicción muy grande, si te soy sincera, Manuel, tengo una convicción muy grande de que este año va a ser un año importante, no solo para VTR, sino para España. Creo que nos va a utilizar a VTR y a otras diferentes personas, en movimientos y demás, para un cambio en nuestra nación, y eso sí que estoy totalmente convencida. Y de que vamos a ver grandes cosas. Este año siento que es un año de recoger cosecha y estoy muy convencida de eso.
7: Sí, pues sí. Habéis estado en Sevilla, habéis estado en Málaga, bueno, fue en Estepona, ¿no? Sí. Provincia de Málaga. Esta vez pues toca Córdoba, Almería.
8: Así es.
7: Y bueno, nos sorprende también mucho que además de estar en distintos lugares de Andalucía influenciando, llevando la palabra del Señor a través de este movimiento de Venga tu Reino, también los miembros que formáis VTR sois de diferentes provincias, ¿no? ¿Cómo os habéis puesto de acuerdo? ¿Cómo surgió toda esa idea siendo de diferentes

0: Y cuando Dios le pone este sueño en su corazón y esta determinación, él empieza a contar con diferentes personas. Yo soy una de ellas y pues el resto del equipo igual. Entonces, así surge, ¿no? Somos de diferentes lugares porque, bueno, cada uno es de donde es, pero nos conocíamos, la mayoría nos conocíamos de, pues, de eventos, de campamentos y sobre todo también.
1: Evento, perdona, de eventos similares a este, o sea que estos tipos de eventos
0: Sí.
1: también ayudan mucho a que los jóvenes cristianos conecten y surjan proyectos también muy edificantes.
0: Sí, totalmente. Surge de eventos diferentes, pues bueno, yo qué sé, imagínate de los bautistas, de Asambleas de Dios de España. Yo he ido
1: Campamentos, sí.
0: a campamentos, sí, yo he ido a diferentes sitios de diferentes denominaciones, nunca me ha frenado una denominación, la verdad, y por eso, como a ninguno de nosotros nos frenaba las denominaciones, fue que en nuestro corazón nos puso el Señor de unir a los jóvenes independientemente de la denominación que seamos. Entonces, es muy bonito, la verdad. Es un trabajo muy grande porque somos de diferentes lugares, como has dicho. Entonces, tenemos que hacer esfuerzos para vernos, para tener reuniones, para todo. Pero el Señor recompensa y estamos muy contentos.
1: Qué bien. También hace poco has estado en el evento de Tarsi, ¿no? Si nos quieres contar un poquito cómo ha ido.
0: Sí, claro. Pues este fin de semana pasado estuve en Tarsi, que ha sido un evento que se ha hecho en Madrid. Lo dirigía Ángel Rodríguez, que es de Bilbao, con su mujer Kelly. Y bueno, ha sido de bendición. Su enfoque era evangelístico y apologético. Entonces trajo a diferentes invitados que también están siendo muy reconocidos aquí en España, como Sarah Rey, Samuel Nielsen, Marta Durán. Y bueno, pues fue muy bueno, fue muy bien. También acudieron como 1.300, 1.400 personas, jóvenes sobre todo. Y el enfoque era este, ¿no? El formar a los jóvenes, el formarles para la evangelización, para que salgan de las iglesias, que nos formemos a evangelizar, que nuestra misión, la gran comisión, es de toda la iglesia, de todos. Todos estamos llamados a hacer discípulos, ¿no? Y este era el enfoque de este evento y la verdad que fue espectacular. Así que un privilegio también el poder estar allí, servir allí y ver que el Señor se está moviendo en diferentes lugares de España.
1: Estupendo, pues oye Celeste, muchísimas gracias por la labor que estáis realizando y a título personal también, pues por estar aquí con nosotros dando toda la información. No sé si quieren
0: Claro.
1: lanzar, aprovechar estos últimos minutos
0: Sí.
1: para lanzar una invitación a los oyentes para este evento en Córdoba. Así que
0: Claro,
1: todo.
0: sí. Me gustaría también decirte otra cosa, Manuel, si me permite.
1: Sí, por supuesto.
0: Hay otro proyecto que tenemos ahí que se está cociendo, por así decirlo, que estamos organizando un viaje misionero a Guinea Ecuatorial para octubre. Entonces, eso sí que es cierto que ya lo iremos informando con mucho más detalles. En el evento de VTR el 18 de abril también lo lanzaremos allí. Pero para que también, pues bueno, por aquí ya vaya sonando, que queremos también formar a jóvenes y líderes también en el campo de las misiones. Como bien sabes, VTR no queremos que sea solo un evento, sino que queremos que sea un movimiento de jóvenes. Y por eso el tema de que aparte de que sea el evento el 18 de abril, que tenemos como invitados a Itiel Arroyo, a Enoch Parra, a Gustavo Paiva, que viene desde Brasil, a diferentes personas, ¿no? A bendecir este lugar y este evento, pero también tenemos el tema de la evangelización, estamos sacando un libro de devocionales, que también lo tenemos para este año, el tema de las misiones en Guinea. Entonces, bueno, hay muchos proyectos, así que lo dejo por aquí para que también la iglesia sea consciente y nos apoye en oración y demás. Y luego, pues nada, sí, invitar a todos los jóvenes que nos están escuchando, a los líderes de jóvenes, a los pastores, que también estáis todos invitados, porque para nosotros es súper importante que el pastoreo también esté presente en nuestros eventos con sus jóvenes. Recordar que nosotros somos un cuerpo. Un solo cuerpo en Cristo y necesitamos esa unidad tanto de ancianos como de jóvenes. Así que esa invitación se queda abierta. Espero veros a todos allí en Córdoba, en el Palacio de Congreso. Y cualquier cosa, pues podéis contactar conmigo, con VTR Movimiento en Instagram, en la página web. Bueno, incluso aquí por Radio Vida Manuel también, que seguro que
1: Por
0: está
1: supuesto,
0: encantado.
1: nosotros hacemos de enlace, claro que
0: Muchas
1: sí.
0: gracias.
1: Pues ya sabéis, queridos oyentes, VTR, únete a este movimiento donde el reino de Dios se establece aquí en la tierra a través de...

0: de toda esta preparación, porque no estamos hablando solamente de un movimiento, de un evento, de entretenimiento, sino también de una puerta de enlace para conectar, para que los jóvenes sean iglesia en el presente, no solo en el futuro, sino ahora, en la actualidad, ¿no? Y que puedan ya estar trabajando y formándose de manera evangelística para ganar almas. Así que muchísimas gracias, Celeste, y muchísimas gracias a todos los que habéis estado aquí escuchando A Pie de Calle en el 95.1.
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1: No hay nadie como el Dios de Jeshurún, que para ayudarte cabalga en los cielos, entre las nubes, con toda su majestad. Deuteronomio 33:26. Superman empezó siendo un personaje de cómic en junio de 1938. Su popularidad fue creciendo y apareció en revistas, programas de radio y televisión, tiras cómicas de periódicos, películas y hasta en un musical de Broadway. Con su conocido atuendo rojo, azul y amarillo y la estilizada letra S, ha sido la figura del héroe para millones de personas. En algunas versiones de la historieta, su llegada a la Tierra tiene ciertos matices similares al nacimiento de Jesús. En una versión cinematográfica, el padre de Superman, interpretado por Marlon Brando, le dice a su hijo que conduzca a los hombres corrientes a la justicia. Y utiliza estas palabras: por esta razón, sobre todo, su capacidad para el bien, los he enviado a ti, mi único hijo. En el corazón humano existe el anhelo de elevar nuestra mirada a alguien que pueda realizar hechos increíbles que nosotros no podemos, que luche contra las fuerzas del mal que vemos, llenas de furia, obrando en el mundo. Afortunadamente tenemos a alguien que puede hacer exactamente estas cosas. El Señor Dios Todopoderoso es su nombre. No hay nadie como el Dios de Jeshurún, que para ayudarte cabalga en los cielos, entre las nubes, con toda su majestad. ¿Y quién era este Jeshurún? Los eruditos nos dicen que era un nombre poético para el pueblo de Israel, utilizado para expresar afecto. Significa el amado pueblo justo. Superman no puede estar en todas partes a la vez, y hay hazañas que él no puede realizar. Pero para Dios no hay nada imposible. Él es el verdadero superhéroe. ¿No te alegras de conocerlo?
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1: ¿Qué tal, amigos? ¿Cómo están? Les saluda Fernando Díaz Sarmiento. La vida está llena, efectivamente, de colores y matices. Hoy miramos la vida con frescura. Esto es el caleidoscopio de la vida. Durante los próximos minutos nos acercaremos al mundo del cine. Hoy en La Vida es Cine, con Enrique Angurel, nos acercaremos a la película Gandhi, un personaje muy interesante y también una gran superproducción. Recuerden, Gandhi. Estaremos también con nuestro compañero Mateo Rodríguez de Mendoza, hablando de frases mal atribuidas. Vamos, que los dijeron unos, pero se los atribuimos a otros. Pues eso será interesante, como también la postal. Postales para el recuerdo que nos trae Laura Rivas. La estatua de Hachiko, ¿la conocen? Nos iremos a un barrio de Tokio, nos iremos a Japón y conoceremos una interesante y sugerente historia. Y en nuestros diálogos para la vida hablaremos de tres mitos sobre la felicidad. Todo esto en el caleidoscopio de la vida. Recuerden, 601-2032-65, nuestras vías de comunicación, 601-2032-65. Recuerden, también pueden escribirnos a info@radiocadenadevida.com. 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

0: Los sueños, efectivamente, cine son, pero también el cine nos lleva a grandes biografías. Es el caso de la película que hoy tenemos entre manos, nada más y nada menos que Gandhi, una película biográfica de 1982 dirigida por Richard Attenborough. Es Enrique Angurel el que está con nosotros y que nos acerca a esta gran película, película con mayúsculas.
1: Exacto, una película que nos habla de un personaje que es parte de la historia, no solo de la India, sino de la historia universal y un ejemplo para muchos, ¿no? La película dirigió, como has dicho, Richard Attenborough, que tenemos que decir, sí, Richard Attenborough, porque una cosa muy loable de Inglaterra, del Reino Unido, es que a los grandes artistas, sean directores, actores, escritores, les da ese título nobiliario en reconocimiento a toda su labor y difusión de la cultura inglesa. Gandhi, como hemos dicho, una película de 82 dirigida por Richard Attenborough sobre la vida de Mahatma Gandhi, figura central del movimiento de independencia indio y defensor de la no violencia. La película comienza en el día del asesinato de Gandhi, el 30 de enero de 1948. Después de una oración de la tarde, un Gandhi anciano es ayudado por su paseo por la noche para reunirse con un gran número de anfitriones y admiradores. Uno de estos visitantes, Naturam Godse, le dispara a quemarropa en el pecho. Gandhi exclama ¡oh Dios! Y luego cae muerto. La película luego muestra a una gran procesión en su funeral al que asisten dignatarios de todo el mundo, porque su muerte conmocionó a todos los países y muchos enviaron por representantes y presidentes y reyes para ir a ese funeral histórico. Luego la historia retrocede 55 años para un evento que cambia la vida. En 1893, a los 24 años de edad, Gandhi es sacado de un tren de Sudáfrica por ser un indio sentado en un compartimento de primera clase, a pesar de tener un billete de primera clase. Al darse cuenta de las leyes que están sesgadas en contra de los indios, decide iniciar una campaña de protesta no violenta por los derechos de todos los indios en Sudáfrica. Después de numerosos arrestos y la atención internacional no deseada, el gobierno finalmente cede mediante el reconocimiento de algunos derechos para los indios. Después de esta gran victoria, Gandhi es invitado a la India, donde se le considera como una especie de héroe nacional. Se le insta a asumir la lucha por la independencia de India del Imperio Británico. Gandhi está de acuerdo y monta una campaña de no cooperación no violenta de escala sin precedentes, con la coordinación de millones de indios en todo el país. Lo que pasa es que las cosas se complican y no va a ser fácil independizarse el gobierno británico, y lo que empezaba siendo no violento acaba con muchos disturbios violentos y acaba con su propia muerte.
0: En este caso, la masacre de Amritsar también se representa en la película. Están con nosotros David Lemore y Laura Rivas. ¿Qué tal? ¿Cómo estáis? ¿Y cómo nos acercamos a un personaje como Gandhi? Y particularmente, ¿qué impresiones sacasteis de la película cuando la visteis?
2: A mí me gustó mucho la elección del papel de Gandhi en el actor Ben Kingsley, porque creo que le da mucha credibilidad.
3: Las películas biográficas siempre tienen su peligro de no reflejar con realismo el personaje al que quieren mostrar, pero en este caso creo que es todo un acierto del actor, del director, de la customización de los personajes, es todo bastante realista, y me gustó mucho la película y que retrataran también a un personaje histórico tan destacado como fue Mahatma Gandhi.
1: Quizás destacar también, como decía David, Ben Kingsley en este papel, que le valió un Oscar de Hollywood y una interpretación magistral para el cual tuvo que adelgazar muchísimo, porque vamos viendo cómo Mahatma Gandhi, pues una de sus estrategias era la huelga de hambre, ¿no? Y entonces tenía que ir cada vez demostrándose más demacrado. Pero también hay un personaje histórico importante que quizás muchos no conocían, yo no conocía antes de ver la película, que era Margaret Burke White, que está interpretado por Candice Bergen. Una mujer occidental, norteamericana en este caso, que estuvo con él, hizo muchas fotografías y gracias a sus fotografías ha quedado constancia de muchos momentos en la vida de Mahatma Gandhi.
0: Hoy en La Vida es Cine, Gandhi, la película. Si te parece, Enrique,
1: escuchamos
0: un segmento de la película.
4: En cada uno de tus justos deseos, yo seré tu compañera.
5: Compañera, da el cuarto paso para que siempre estemos llenos de gozo.
4: Viviré consagrada a ti, pronunciando palabras de amor y pidiendo a Dios tu felicidad.
5: Da el quinto paso. Demos vueltas alrededor del fuego para poder servir al pueblo.
4: Seguiré siempre tus pasos y te ayudaré a servir al pueblo.
5: Da el sexto paso para que podamos cumplir todas nuestras promesas.
4: En todos tus deberes y promesas yo te seguiré.
5: Da el séptimo paso para que vivamos siempre como amigos.
4: Tú eres mi mejor amigo, mi más alto gurú y mi soberano señor.
0: Una de las escenas de la película.
1: Una escena donde él decide vivir en castidad y en ese sentido, pues ya como no tener esposa, ¿no? O no llevar vida matrimonial, y la esposa, a pesar de esa dura decisión, dice: yo estaré contigo, y le declara su amor y dice: yo te acompañaré en este recorrido, pase lo que pase. Y vemos cómo está a su lado, ya no como esposa, sino como pues una ayudante en toda su vida, ¿no? Una película que nos refleja también pues ese gran conflicto que hubo, no solo de independizarse del Imperio Británico, sino entre hindús y musulmanes, que acabó en una guerra y con muchos muertes, y como él, parte de la película, intenta pacificar esos dos bloques, esas dos realidades de una India que al final no se logra, y nace Pakistán y lo que sería Bangladesh, ¿no? De una separación de la India entre dos bloques, matanzas entre ambos bandos, algo que le hizo sufrir muchísimo, pero él luchó hasta el final para conseguirlo.

0: fijaos si fue hasta tal punto importante, un pastor cristiano cogió de su filosofía para llevarla a cabo en Norteamérica.
1: Es interesante que en diferentes lugares del mundo llegan a una misma conclusión, una forma de actuar, no cruzarse de brazos ante la violencia y la injusticia, actuar pero no de manera violenta, lograr sus fines de otra forma, y eso se plasma en la película.
2: Sí, decir también que es una película que tuvo mucho éxito, nunca se había llevado a la gran pantalla una vida tan interesante y tan épica como la de Gandhi, aunque en una película no se puede reflejar todo de una vida, pero sí queda muy bien reflejada y fue recompensada con muchos premios, no solo con el público. Por ejemplo, fue nominada a 11 Oscars de Hollywood y se llevó 8, que no está nada mal, entre ellos mejor película, director. También Ben Kingsley se llevó el premio al mejor actor, también 5 Globos de Oro, película extranjera, director, guión, actor, revelación, en este caso Kingsley, que todavía no era el gran actor conocido que es ahora, ¿no? Pero empezaba su gran carrera internacional. También el BAFTA mejor película, y el Círculo de Críticos de Nueva York también le dio el premio a Kingsley y a la mejor película, y en Italia el premio David de Donatello también a la mejor película y producción extranjera. Por lo tanto, una película reconocida por el público y por la crítica.
1: Nos quedamos con esta interesante biografía. Muchas gracias, Enrique Angurel. Volveremos con otras escenas del cine que a veces nos permiten descubrir personajes más conocidos, menos conocidos, y descubrir en definitiva nuestra propia historia, la historia del ser humano.
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0: De nada será como antes, al nada es como fue. El mundo de lo más insólito, de la mano de nuestro compañero Mateus Rodríguez de Mendoza, que ya está aquí con nosotros. Mateus, hoy nos vamos con frases legendarias, y hasta ahí vamos bien, pero cuidado cuando se lo atribuimos a la persona equivocada. Cuéntanos.
1: Pues hablamos de frases que todos hemos atribuido a determinados personajes, pero que ellos nunca lo han dicho. De hecho, en la actualidad, en las redes sociales, existe siempre esa moda de compartir frases de efecto y poner ahí la foto de algún personaje histórico. Y había una que me pareció la mejor. Ponía: cuidado con las frases que compartes en el Facebook, porque a lo mejor no son de quien piensas. Y ponía la foto de Abraham Lincoln y debajo ponía Martin Luther King.
0: Ya. Muy bien.
1: Nos vamos a ese tipo de frases ahora, y vamos a descubrir algunas de ellas, y vamos a descubrir también quiénes son o quiénes no son sus auténticos autores.
0: Aquí están con nosotros Laura Rivas, Enrique Gurel y también David Lemore. Seguramente que tomarán buena nota para no meter la pata.
1: Pues empezamos con una que es una frase atribuida en diferentes momentos a tres personas distintas, una frase
0: no
1: revolucionaria, sino tres, que es la frase: más vale morir de pie que vivir de rodillas. No se sabe al cierto quién la dijo de verdad, porque no hay un registro claro, pero se le ha atribuido al Che Guevara, también se le ha atribuido a la pasionaria y también a Emiliano Zapata. Se ha dicho que los tres la han pronunciado, a lo mejor hasta la han pronunciado, pero no hay seguridad de que alguno de los tres sea el auténtico autor de ella.
0: Pues todos personajes en un sentido revolucionario y en algunos de los casos en la izquierda, pero bueno, no sabemos entonces de dónde viene la frase.
1: No estamos seguros, los historiadores no tienen constancia, una constancia fidedigna de quién ha sido el auténtico autor de ella.

0: Nos vamos con otra frase, ¿te parece?
1: Nos vamos con una del mundo del cine, una frase conocida que es "no siento las piernas". Es una frase que muchos han atribuido a Sylvester Stallone gracias a un sketch de un humorista, y también otros la han atribuido al personaje de Forrest Gump, y la verdad es que ninguno de los dos la ha dicho. Quien realmente la dijo fue John Savage en la película El Cazador.
0: Así que Rambo sí sentía las piernas.
1: Sí sentía las piernas. Y Forrest Gump también, que no sentía las piernas, era el teniente.
0: Yo a veces había confundido y pensaba que Rocky no sentía las piernas, o sea, Sylvester Stallone en el papel de Rocky, pero pues sí pensaba que en el de Rambo. No sé si nuestros compañeros aquí sienten las piernas o sabían quién decía esto de "no siento las piernas".
2: Yo pensaba que era Rambo, la verdad.
3: Yo también.
0: Bueno, si hay alguien que todavía tiene esa misma certeza, que lo investigue y nos lo cuente al 601-20-3265, pero pues ya nos lo has aclarado, Mateus, no lo dijo, en este caso Sylvester Stallone, sino el actor de la película El Cazador. ¿Nos vamos con otra frase?
1: Sí, nos vamos ahora con dos que se han atribuido a determinados personajes. No porque los hayan dicho ellos, sino porque se les atribuye en otras obras de ficción. Un caso es la frase "ladran Sancho, luego cabalgamos". Se le atribuye a Don Quijote, pero no se le puede encontrar ahí en el libro de Miguel de Cervantes, sino en una obra de Miguel de Unamuno, que se llamaba "Vida de Don Quijote y Sancho".
0: Interesante.
1: Lo mismo con la frase "no estoy de acuerdo con lo que usted dice, pero defenderé hasta la muerte su derecho a decirlo", se le atribuye a Voltaire, al pensador francés. Pero en realidad su autora fue Evelyn Beatriz Hall, quien escribió en 1906 en The Friends of Voltaire, una obra de teatro en torno a 10 supuestos amigos del filósofo francés. Así que no lo dijo él, sino que dijo su personaje en la obra.
0: Interesante. Así que cuando hablamos y mencionamos frases famosas, me temo que tenemos que ir a las fuentes y también debemos hilar muy fino. No sé si tenéis alguna consideración al respecto, Enrique, Laura o David.
2: Pues sí, que unos dicen la frase y otras se llevan la fama, ¿no? Y evidentemente hay malentendidos y hay muchas veces sabiduría popular que está basada sobre fundamentos falsos, como atribuir frases a personas que no las dijeron.
0: ¿Se os ocurre alguna otra o hay alguna otra consideración, Laura?
3: Es increíble cómo la cultura popular al final hace que demos por supuesto cosas y no las investiguemos. Y el caso de las frases es un caso bastante, bastante claro.
0: David.
4: Mucho tiene que ver con los biógrafos, sobre todo si son personajes que hace tiempo que existieron. La transmisión que nos queda es a través de sus biógrafos o gente que vivió en su época y que ha dejado escritos. Entonces es muy posible que las frases no se completaran o se atribuyeran cosas que en realidad no quiso decir.
0: Mateus, un tema interesante que seguir investigando. ¿Y con qué nos quedamos?
1: Pues ahora nos quedamos con un otro tipo de atribución equivocada, que es inventar una frase y luego atribuirla a un autor a partir de algunas otras ideas. Es decir, se interpreta unas ideas y luego se crea otra. Una de ellas es la de "el fin justifica los medios", que se le atribuye a Maquiavelo, pero en su obra del Príncipe él no la dice en ningún momento. En cambio dice algunas frases parecidas, como por ejemplo: "al valorar una acción uno debe considerar siempre los resultados finales", pero no dijo que el fin justificara los medios. Y lo mismo, esta misma atribución equivocada a partir de conclusiones que se sacan de otras frases es lo que se da en atribuir de forma popular algunas frases a la Biblia. Y vemos como diferentes frases que la gente cree fielmente que son parte del cristianismo en realidad no se encuentran en ningún lado de la Biblia. La gente a veces incluso saca la cita, el versículo y el capítulo de un libro determinado. Y ahí podemos hablar de muchas frases, como por ejemplo, "Dios ayuda a quien se levanta temprano". Hay diferentes variaciones para esa. O por ejemplo, que Dios es un padre y no un padrastro. Que Dios tarda pero no falla. Son todas frases que no están en ninguna parte de la Biblia y que la gente se las inventa a partir de otras ideas, y a veces incluso pueden resultar contradictorias.
0: Bueno, y eso por no mencionar la confusión de personajes. ¿Quién no ha confundido, o de elementos, quién no ha confundido el arca de Noé con el arca de la alianza, verdad? Y las dos son arcas, pero diferentes totalmente. O quién mató a Abel, en este caso, u otros personajes de la Biblia. De esas frases populares que se dicen y se sacan pensando de la Biblia, ¿os viene alguna a la mente?
2: Sí, a mí me viene una, hablando de la Biblia, que me han dicho varias personas, ¿no? La Biblia dice, ayúdate a ti mismo que yo te ayudaré. Y la verdad que no hay ningún versículo en la Biblia que diga esa misma frase, ¿no? Pero la gente la dice, sin haber leído nunca la Biblia, como si fuera texto bíblico. Y me lo han dicho varias veces.
0: Bueno, interesante, interesante, que a veces es como si tuviéramos nuestro propio libro, ¿no? A veces cuando alguien saca una frase así, yo digo, primer libro de, y pongo el nombre de la persona, ¿no? Y le pongo versículo y capítulo y nos reímos después, ¿no? Interesante ir a las fuentes, verificar lo que se dice y quién lo dice. ¿Algo más?
3: No, yo lo que he escuchado ha sido frases comúnmente dichas que están en la Biblia y que la gente no tiene ni idea que están en la Biblia.
0: Eso sería otro, ¿no?
3: Sí, se lo atribuyo muchas veces a incluso autores que no tienen nada que ver y en realidad vienen de la Biblia.
0: Muy bien. Muchas gracias, Mateo Rodríguez de Mendoza. Nada, es como fue.

0: está, y aquí viene como pasajera de la nostalgia nuestra compañera Laura Rivas para ofrecernos una deliciosa postal para el recuerdo. Laura, ¿qué tal? ¿Cómo estás?
1: Muy bien, encantada de estar aquí.
0: Bueno, nos vamos lejos, lejos para evocar un recuerdo, una historia verídica, real, que ocurrió hace algún tiempo. ¿Hasta dónde nos vamos?
1: Nos vamos hoy hasta Tokio, en Japón, y más concretamente a Shibuya, uno de sus barrios más famosos.
0: Pues vamos allá.
1: Sus ojos contemplan la abarrotada calle. En un día, quizá haya visto millones de personas. Su mirada permanece firme, atenta a la salida de los transeúntes de la plaza de Shibuya, que salen de la estación. Muchos son los que se sientan a su alrededor. Otros se hacen fotos con él, mientras otros leen atentamente la placa que reza Chuken Hachiko, es decir, Hachiko, el perro fiel. Esta estatua de bronce, aunque pequeña y poco sobrecogedora, esconde una historia de fidelidad que conmueve los corazones del mundo entero. La estatua de la estación de Shibuya está inspirada en la vida de Hachiko. Hachiko fue el perro de raza Akita Inu que nació en Akita en 1923. Un año después llega a los brazos del profesor Eisaburo Ueno, quien lo adopta. Una mudanza obligó al profesor Ueno a trasladarse a Tokio, por lo que el perro tuvo que viajar durante 2 días en tren. Cuando fueron a recogerlo, creyeron que estaba muerto. Sin embargo, cuando llegaron a la casa, Ueno le dio un poco de leche al perro y este se reanimó. Fue entonces cuando el profesor le recogió en su regazo y observó las patas del perro, las cuales estaban desviadas. Decidió llamar al perro Hachi, debido al parecido de las patas con el kanji que representa 8. La historia que hizo de Hachiko un perro especial comenzó una mañana. El perro acompañó a Eisaburo Ueno hasta la estación, y hasta que este no partió rumbo a su trabajo, el perro no se fue. Al final del día, cuando su dueño volvía, Hachiko se apresuraba a la estación a recibir al profesor. Este pequeño gesto no pasó desapercibido entre la gente habitual de la zona y los pequeños comerciantes, quienes veían diariamente al perro deambulando por los alrededores de la estación. Esta rutina vio su fin el fatídico 21 de mayo de 1925, cuando el profesor falleció de un paro cardíaco durante una de sus clases. Esa tarde, Hachiko corrió a la estación de Shibuya, pero nadie apareció. No obstante, Hachiko, antes de darse por vencido, se quedó a vivir en la estación durante 9 años, justo donde hoy está su estatua. Todos los vecinos, trabajadores y comerciantes de aquella estación cuidaron del perro hasta su muerte, el 8 de marzo de 1935. La lealtad y devoción de Hachiko se dieron a conocer gracias a un artículo del periódico Tokyo Asahi Shimbun, uno de los más conocidos del país. Desde entonces, el Akita se convirtió en un símbolo de Japón y en su honor se construyó la estatua que hoy se encuentra en la estación de Shibuya. Como curiosidad, cabe destacar que en 1944, durante la Segunda Guerra Mundial, la estatua de bronce de Hachiko se tuvo que fundir para fabricar armas. No obstante, 2 años después de finalizar la guerra, en 1947, otra estatua igual se erigió y desde entonces se ha convertido en uno de los lugares más emblemáticos de la capital japonesa.
0: Interesante esa postal para el recuerdo que nos llena de nostalgia, de sentimientos encontrados. ¿Algo más, Laura?
1: Bueno, quería preguntaros si conocíais esta historia y qué sentimientos os transmite.
0: Pues aquí está a mi lado Enrique Angorel.
2: Pues yo no la conocía, pero estando en Tokio, pues mis anfitriones me llevaron a Shibuya y me contaron la historia del perro, ¿no? Entonces vi la estatua, vi la historia y me pareció una historia formidable de un ejemplo de fidelidad, ¿no? Y cómo no solo fue el perro fiel, sino que los mismos de la estación lo estuvieron cuidando, ¿no? Fue un perro en busca de su amo, fue un perro querido y admirado, ¿no? Y creo que es algo a tener en cuenta.
0: Así que es una historia interesante de fidelidad. 9 años, has dicho, Laura. Son muchos años para que cada mañana, un perro esté esperando a su amo, ¿no?
1: Sí, 9 años que estuvo allí Hachiko, por los alrededores. Es muy chocante porque la gente lo veía, ya le conocía, incluso la gente de la estación también. Todos le daban de comer y le habían cogido tanto cariño que eso, pudo sobrevivir 9 años solo con lo que le daba la gente de allí.
0: Ahora, tú preguntabas si conocíamos la historia. Yo creo que hemos conocido la historia por esa, versión norteamericana con otra envoltura. En este caso es interesante conocer la historia verdadera porque nos ha llegado, y es tierna también la historia, bueno, en el personaje de Richard Gere, ¿verdad? Entre otras versiones.
1: Sí, la cultura popular ha rescatado esta historia en casos similares, series, videojuegos, y en el cine es su aparición más destacable. La que tú dices, la de Siempre a tu lado, Hachiko, es quizá la que más conozca la gente.
0: Pero no es la única, ¿no?
1: No es la única, sino que hubo una primera japonesa que se llama Hachiko Monogatari. Cabe destacar también que esta historia de Richard Gere está modificada un poco porque no transcurre en la misma época histórica. Y también lo trasladan a Estados Unidos, no es en Japón. Entonces hay unas pequeñas modificaciones, pero en sí la esencia de la historia es la misma.
0: Son, Enrique, las licencias del guionista, pero es interesante quedarnos con la postal, la postal para el recuerdo y la historia tal como ocurrió.
2: Sí, es importante, porque quizás uno ve la estatua, no es espectacular, no es una gran estatua, es una estatua pequeña que puede defraudar a alguien que la vea, pero cuando uno conoce la historia real, uno la valora, ¿no? Porque la fidelidad siempre es un valor destacable y un valor que muchas veces no encontramos, pero nos habla del amor de un perro hacia su amo y el amor de toda una población hacia el perro.
0: Ahora me pregunto, si hubiera ocurrido en otro sitio, ¿se hubiera dado de la misma manera? ¿O aquí también el componente, bueno, no podría hablar de la raza, pero también de la cultura? Quizás pensáis que el ambiente cultural, la forma de actuar de la cultura japonesa, quizás también tiene su elemento ahí de acompañamiento, no lo sé.
1: Yo creo que sí, porque al final no veo que esta historia hubiera... O sea, en realidad han ocurrido historias parecidas a lo largo del mundo con casos así similares, pero yo creo que esa característica de la cultura japonesa, un poco de amor a los animales también, porque tienen mucha veneración por los animales.
0: Más metódica.
1: Exactamente, quizá. También su tradición religiosa también, que es más de venerar también a los animales. Y también cómo es la cultura japonesa en cuanto a las personas de cuidar al perrito todos los días, porque quizá eso en otro país no hubiera sido posible. El perro al final hubiera fallecido o quién sabe, al final se hubiera quedado ahí, pero no lo hubieran dado tanta atención.
0: Hubiera ido a la perrera municipal de turno, ¿no? Como muchas veces también ocurre en algunas grandes urbes del planeta. Pues hoy en nuestras postales para el recuerdo hemos recuperado la historia de Hachiko, nos hemos ido a un barrio memorable, interesante de Tokio, y quizá si no hubiera estado esta historia no tendríamos el pretexto de esa estatua. Todos son pequeños detalles. Estaba pensando cuando decías que era una estatua pequeña, pues algo así en Bruselas, ¿no? Con el Manneken Pis, una historia interesante. Y una estatua un tanto diminuta, pero que nos cuenta también, quizás sin que sepamos toda la certeza de la historia, pues también un origen tierno y memorable.
2: Sí, la verdad es que a veces vemos estatuas como Manneken Pis o como otros en fotografías y no calculamos bien el tamaño, ¿no? Porque las fotos a veces no nos hacen ver la realidad. Pero por encima de que nos pueda encantar o no la estatua, lo que subyace es una historia entrañable y una lección para cada uno de nosotros.
0: Una lección de amistad, de fidelidad, de cuidado de las personas, de cuidado de los animales, de solidaridad. ¿Con qué nos quedamos, Laura?
1: Yo me quedo con esa fidelidad que no solo es aplicable de un animal a una persona, sino también entre personas. Quizá no hace falta que vayamos a esperar todos los días a la estación a alguien que queremos, pero sí mostrarle que estamos a su lado y que le queremos.
0: El otro día, paseando a mi perro, una señora que también llevaba el perro paseándolo por el campo me decía: pues hay como son los animales, son más fieles que las personas. Así que vamos a romper ese tópico, si te parece, y vamos a ser solidarios y fieles, ¿cómo no? Nosotros, los seres humanos. Muchas gracias, Laura Rivas, pasajera de la nostalgia. Gracias por llevarnos a un lugar tan delicioso, una historia tan interesante. Pasajera del recuerdo. postales para el recuerdo. Hasta la próxima.
1: Adiós.

0: Desde el inicio de la humanidad, la felicidad ha sido un tema de conversación interminable, ya que sus concepciones y enfoques son casi infinitos. La realización personal implica algo distinto para cada individuo, para cada persona, dependiendo de su cultura, de sus necesidades y también de su situación particular. Aún así, con el paso del tiempo han ido emergiendo ciertos mitos sobre la felicidad, antiguos y modernos, de validez supuestamente universal. ¿Qué tal, amigos? ¿Cómo están? Les saluda Fernando Díaz Sarmiento y en nuestros diálogos para la vida hoy hablamos de tres mitos sobre la felicidad. ¿Se apuntan? A partir de un interesante artículo de Francesc Miralles en El País Semanal, en el apartado de psicología, nos planteamos algunas creencias, algunos mitos sobre la felicidad. Cada uno tiene y debe encontrar su propia receta, dicen algunos, receta para la felicidad, pero primero tenemos que dejar atrás algunos mitos, algunas creencias falsas en cuanto a cómo alcanzarla. ...601-2032-65... es el número de teléfono al que pueden llamar, dejar su mensaje de texto o su mensaje de voz, y pueden escribirnos a info@radiocadenadevida.com. Y aquí a mi lado están nuestros contertulios, como Laura Rivas. ¿Qué tal, Laura? ¿Cómo estás?
1: Bien, muy bien. Encantada de estar con vosotros.
0: También está Enrique Angulel.
2: Un tema muy importante que nos afecta a todos.
0: Mateus Rodríguez de Mendoza, la felicidad, un tema universal.
3: Sí, todo el mundo quiere sentirse bien, todo el mundo quiere estar contento con su vida. Y bueno, es interesante reflexionar un poquito sobre cómo la gente lo busca, la felicidad.
0: Pues vamos allá, vamos a examinar esos tres mitos, hay muchos más, pero, por ejemplo, la teoría de que la felicidad es una herencia que se recibe a través de los genes, uno diría pues que a lo mejor no tiene muchos partidarios, pero podríamos decir que tiene tanto partidarios como detractores. Aceptarlo equivale a asumir que si la lotería genética no nos ha favorecido, estamos condenados a la negatividad y también al pesimismo, mientras que otras personas fluirán con alegría y naturalidad en el río de la vida. ¿Creen esto? ¿Qué hay de cierto en esta creencia? Si hacemos caso a Nelson Mandela, posiblemente hay algunos que no estarían de acuerdo. Nelson Mandela dijo: "Yo soy el amo y capitán de mi destino". Pero ¿qué hay de cierto en esta creencia de que la felicidad se lleva en los genes? Para tratar de averiguarlo, David Licken, profesor de psicología de la Universidad de Minnesota, llevó a cabo en la década de los 90, en el siglo XX, una ambiciosa investigación. Los sujetos del estudio fueron 4.000 parejas de gemelos, tanto idénticos como mellizos, que habían sido educados de igual modo y con las mismas oportunidades. Tras cotejar las entrevistas de unos y otros, los investigadores concluyeron que aproximadamente el 50% de la felicidad es heredada genéticamente y el otro 50% es aprendida. ¿Qué les parece? Si se representa el nivel de satisfacción como un queso, como una tarta, una mitad sería una tendencia natural del carácter de cada uno. Ya en los bebés se observan temperamentos dulces y otros que son más irascibles e insatisfechos. La mitad restante dependerá del modo en el que cada cual decida vivir las cosas. Por tanto, la felicidad personal ni funciona con piloto automático ni tampoco se decide por completo, según este estudio, sino que sería la suma de la naturaleza y de las decisiones vitales. ¿Qué os parece estas conclusiones? Al final, todos los estudios nos llevan pues al sentido común. Es verdad que tenemos una herencia con la que venimos a este mundo, pero no todo lo determina la herencia. ¿Cómo lo veis? ¿Os ha sorprendido el resultado o no tanto?
2: No, a mí no me ha sorprendido porque solo hay que ver los bebés, ¿no? Hay bebés que son súper risueños y súper felices y otros que ves que lloran más, que ya se ve un cierto carácter, ¿no? Es verdad que hay gente que es más optimista, que ve las cosas de una forma más positiva y eso le enriquece y le hace sentirse bien, y otras personas que son muy negativas. Yo creo que hay una parte que ya nos viene dada, evidentemente, pero lo que sí creo es que eso no es determinante. Se puede trabajar y se puede mejorar. mejorar o empeorar, ¿no? Una persona que tiene una predisposición a sentirse bien y a ser feliz y, o contento, y puede sufrir desgracias que le hagan cambiar el carácter. Y una persona que en principio es más pesimista o más taciturna puede, por experiencias personales, mejorar y ser una persona más positiva, ¿no? Entonces creo que todo eso es cuestionable y modificable.
1: En concordancia con lo que dice Enrique, también estoy de acuerdo, porque es cierto que todos tenemos predisposición, pues hay personas a ser más felices, otros a estar más tristes, optimistas, pesimistas, pero también tenemos que aprender a jugar también con nuestro carácter. Si nosotros sabemos que somos de predisposición pesimista, también hay que aprender a ver las cosas de forma más positiva. Entonces, es cierto que es importante el carácter que viene heredado, pero también, ¿qué hacemos nosotros con ese carácter heredado?
0: Mateus, ¿hasta qué punto nos marca el ambiente, la familia, el entorno en el cual crecemos? ¿Crees que también eso influiría?
3: Yo creo que depende de la circunstancia en el momento en que la persona está, comparado con cómo ha sido criada. Por ejemplo, una persona que ha sido criada en una familia en la que todos están acostumbrados a tratarse de una manera determinada, no se sentirá tan, por ejemplo, herida si le hablan de una manera como siempre le han hablado, porque esa es la forma que ha sido en su familia. Por ejemplo, una familia que quizás tiene la costumbre de hablar muy alto, alguien que ha sido criado en una familia en la que se ha tenido la costumbre de hablar más bajito, quizás se sienta abrumado y hasta ofendido si alguien de la otra le empieza a hablar de una forma muy alta. Y si la persona deja que eso le afecte su bienestar personal, ella puede entonces pensar que la otra familia no es feliz, cuando en realidad es simplemente un tema de la costumbre, ¿no? del entorno. Entonces, yo creo que ese tema de las circunstancias no pueden influir en la persona. Ella quizás está acostumbrada a un estilo de vida, pero también tiene que aprender a que hay muchas circunstancias puntuales que pueden quizás influir en su felicidad.
0: Ahora, estás hablando de cierto grado de sensibilidad. Pienso que a nivel cultural puede pasar eso. Uno que ya está acostumbrado a culturas más directas o culturas más diplomáticas, donde no se quiere ofender. Quizás todo eso se aplica a un nivel, pero pensáis que, por ejemplo, un clima, depende también. Mateus ha puesto el ejemplo de una familia, y hablar fuerte o más alto o de otra forma no quiere decir que la persona lo esté considerando como un maltrato, pero en el caso de que sea, en el caso de que eso sí fuera, digamos, un ambiente negativo, ahí sí condicionaría en un sentido negativo a la persona.
2: Sí,
0: hombre, en muchos
2: yo creo
0: casos,
2: que si
0: ¿no?
2: una persona se su crianza está rodeada de personas que siempre son negativas, siempre ven el lado negativo de las cosas, siempre están criticando, siempre están expresando malestar, evidentemente eso es contagioso. Y eso hay una herencia ahí educativa, no diría de nacimiento, que te marca.
0: Aunque no determina.
2: No determina, pero sí que es un obstáculo que hay que vencer a la larga cuando uno crece y se da cuenta que las cosas no son como me las han pintado, ¿no? Pero sí que influye, evidentemente, y como influyen las amistades, ¿no? No sé si os ha pasado a vosotros, pero estar con una persona pesimista que todo lo ve negro, al final te contagia esa tristeza, ¿no? Y al contrario, tú estás triste y estás con una persona entusiasta y alegre, al final te transmite alegría y te ayuda a remontar, ¿no? Creo que no solo somos nosotros, sino nuestro entorno nos afecta. Somos gente que da y recibe, y recibimos también emociones y sentimientos.
0: Pues pasemos a otro mito. El mito de la alcanzaré cuando. Y ya lo decía Eduard Punset, la felicidad está en la antesala de la felicidad. Y es que a diario la publicidad bombardea con mensajes para convencer acerca de que determinados bienes procurarán la felicidad. Si tengo esto o aquello, cuando llegue a este estado o cuando me parezca, entonces seré feliz. Así en los anuncios se ve a un conductor que fluye serenamente con su deportivo o su descapotable, o bien a una familia exultante al estrenar la nueva casa. En un plano más personal, a menudo se supedita la felicidad a encontrar pareja o a conseguir un trabajo mejor. Sin embargo, poner condiciones a nuestro bienestar equivale a postergarlo una y otra vez mientras el tiempo va pasando. ¿Cómo lo ves, Laura? La publicidad nos bombardea y el mensaje, dependiendo de la edad, es de una forma u otra, pero sí te está condicionando. Si tengo esto o aquello, seré feliz.
1: Exactamente. Parece que nunca estamos conformes con lo que tenemos, ¿no? Los jóvenes, vi hace tiempo una imagen que ponía que los jóvenes tienen las ganas, tienen el tiempo, pero no tienen el dinero. Los adultos tienen el dinero, tienen también las ganas, pero no tienen el tiempo. Y los abuelos tienen tiempo, tienen dinero, pero ya no tienen esa actividad, ¿no? Entonces, parece que siempre el día en el que estamos no es suficiente y estamos pensando siempre en el mañana. Se suele decir que el tiempo pasado siempre fue mejor, pero también tendemos a pensar que el mañana también será mejor, porque tendremos más cosas, tendremos más oportunidades, tendremos más dinero, y si no aprendemos a vivir contentos y felices con lo que tenemos hoy, tampoco estaremos contentos con el mañana.
0: Esto que mencionas tiene mucho que ver con lo que escribió Sonia Lyubomirsky, profesora de psicología de la Universidad de California. Ella, en su libro Los mitos de la felicidad, afirma que en la idea de ser feliz o seré feliz cuando, puntos suspensivos, la falsa promesa no estriba en que lograr esos sucesos no nos vaya a hacer más felices. Casi seguro que sí. El problema es que esos logros, aun cuando en principio sean totalmente gratificantes, no nos harán tan inmensamente felices ni durante tanto tiempo como se cree. ¿Qué pensáis? O sea, al final, yo creo que sí, un objetivo positivo de superación en el ámbito relacional, laboral, material, pues sí nos va a dar
2: bienestar, ¿no?
0: Pero cuando te compras un nuevo coche, eso te va a durar unos días y después
2: claro,
0: se acaba,
2: hablando del tema de la felicidad, yo me acuerdo cuando era pequeño una cantante catalana que entonces era importante, se llamaba Dolors Lafitte, y tenía una canción que decía: si no sabes ser feliz, nadie te hará feliz. Y yo diría, nadie ni nada te hará feliz, ¿no? Porque hay felicidades que son de corta duración.
0: Habría que añadir, si no sabes ser feliz, con lo que tienes.
2: Claro, exacto, eres, ¿no? ¿Sí? Porque si pones la felicidad, cuando tenga esto, cuando tenga un esposo, una esposa, seré feliz. Cuando tenga dinero, seré feliz. Cuando tenga hijos, seré feliz. Cuando tenga... Llega ese objetivo que me ha movido durante un tiempo, y cuando lo tengo, experimento que también hay insatisfacción en eso, que no me acaba de satisfacer del todo, no me acaba de llenar al 100%. Entonces, esa insatisfacción me hace no disfrutar de la felicidad. Y entonces tengo que aprender a ser feliz con lo que tengo y con lo que soy. Y a partir de allí, si alcanzo metas, estupendo. Evidentemente, una meta alcanzada produce satisfacción. Pero esas pequeñas satisfacciones van a producir un estado de bienestar. Pero la felicidad no me la va a aportar nadie. Tengo que encontrarla yo en mí mismo y en lo que tengo. Y a veces hay cosas que no valen dinero y que nos pueden aportar felicidad. Hablábamos antes del sol, ¿no? Disfrutar de un buen día de sol, de un buen paseo, de una buena conversación, de un cariño hacia alguien. Hay pequeñas cosas que nos hacen felices, y no es metas a largo plazo, son metas a corto plazo, es cosas que ya tengo.

0: Ay, la felicidad, y es que una vez se pasa la novedad, el sentimiento de insatisfacción vuelve a hacer acto de presencia y se necesitará otro deseo, otro proyecto hacia el cual avanzar. En resumen, se consume más tiempo persiguiendo otras cosas que disfrutando de las que ya tenemos.
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0: La misma autora a la que nos referíamos señala que otro mito igual de extendido y perjudicial es la creencia: no seré feliz sí, no tengo esto si no tengo lo otro. Es decir, supeditar nuestro bienestar interior a que no sucedan acontecimientos negativos. Cuando sufrimos un cambio de fortuna adverso, nuestra reacción suele ser sobredimensionada, afirma Lyubomirsky. Entonces nos parece que no podremos volver a ser felices y que la vida que conocemos se ha acabado ya. Entonces la realización personal es sometida a condiciones y no debe ser así. Yendo al libro de los libros, ¿qué esperanza tenemos? Porque yo creo que de lo que hemos hablado ya hay dos conceptos, el concepto de gratitud y el concepto de contentamiento, que no es resignación, son importantes, ¿no, Laura?
2: Conforme a lo que tú estabas diciendo, también nosotros solo tenemos nuestra pequeña visión humana en la que tenemos nuestro plan perfecto y nuestros pensamientos que todo va concorde, y está bien tener un plan, pero claro, cuando se truncan las cosas, cuando hay un plan B o hay algo que no sale como nosotros queríamos, muchas veces nos frustramos. Entonces me ha pasado muchas veces, pero tienes que dar cuenta que realmente tú estás dentro del plan de Dios y que Dios quiere algo bueno para ti. Entonces sea lo que te haya pasado, será para bien. Escuché una frase hace tiempo que decía: no entiendo la voluntad de Dios, pero como sé que es perfecta, pues ya está, no hay otra. Y creo que es como deberíamos vivir. Es cierto que hay veces que las circunstancias cambian, pero nosotros tenemos que aprender a que de ese cambio va a salir algo bueno, bien porque veamos algo completamente nuevo que no habíamos visto antes, o bien porque tengamos alguna lección que aprender.
0: Mateus Rodríguez de Mendoza.
3: Sí, la felicidad no puede depender de las circunstancias. Y en la Biblia siempre recuerdo cuando se habla de la felicidad, de aquello que dijo Jesucristo, ¿no? Mirad las flores y los pajarillos que no siembran ni cosechan, y a todos ellos Dios les da lo que necesitan, ¿no? Y a veces pensamos, ¿no?, que si no tenemos lo que necesitamos, o que creemos que necesitamos, entonces de eso va a depender nuestra felicidad, cuando en realidad con que tengamos lo básico para vivir, eso ya debería ser el motivo suficiente para que estemos felices, ¿no? Y por encima de todo, nuestra felicidad tiene que estar en Dios mismo, porque si depende de nosotros, que cambiamos, que dependemos de diferentes circunstancias personales, si depende de eso, nuestra felicidad nunca va a ser completa y siempre va a faltar un ingrediente. Pero si la felicidad está puesta en Dios, en saber que Él nos ama y nos cuida, va a ser permanente porque Él no cambia.
0: Interesante, les animamos a leer el libro de los libros, la Biblia, y todo lo que nos enseña sobre gratitud y contentamiento. Hemos hablado de algunos mitos sobre la felicidad, aquello de que la felicidad se lleva en los genes, o que la alcanzaré cuando, o que no la tendré, sí. Serían dos caminos parecidos, pero también, si yo tuviera, si fuera más rico, si yo fuera rico, como aquella canción sobre el tejado, eso es lo que muchas veces nos planteamos cada uno de nosotros, pero no es cuestión de cuenta corriente. ¿Qué les parece aquello que dijo Woody Allen? El dinero no da la felicidad, pero procura una sensación tan parecida que se necesita un especialista muy avanzado para verificar la diferencia.
4: Hombre, yo, es verdad, empezábamos la misión con una canción ya de muchos años: tres cosas en la vida, salud, dinero y amor. Evidentemente son cosas que contribuyen a nuestra felicidad. Si yo tengo buena salud, puedo disfrutar mejor de la vida que si tengo mala salud, ¿no? Si tengo, no diré millonario, pero tengo suficiente para cubrir gastos y para pegarme un caprichito, pues mucho mejor. Y si me siento querido y quiero, todos esos son elementos, ingredientes que contribuyen a la felicidad. Ahora, cuando yo pienso que la felicidad radica únicamente en tener dinero, en tener amor o en tener salud, pues resulta que la ecuación no sale bien, porque puedo tener dinero y al final el dinero puede ser mi perdición. ¿Cuántos millonarios llenos de dinero se han acabado suicidando o malgastando su vida en adicciones, ¿no? Por lo tanto, la felicidad no está basada en nada, pero sí hay ingredientes que contribuyen. Evidentemente no podemos ser tan ingenuos de decir que el dinero no importa, que la salud no importa o que el amor no importa. Claro que sí.
0: A ver qué os parece, Laura y Mateus, lo que dijo Albert Schweitzer. La felicidad no consiste en otra cosa que en tener buena salud y mala memoria.
2: Bueno, no exactamente, no estoy totalmente de acuerdo con esa frase. Es cierto que hace falta tener dinero y hace falta tener unas necesidades cubiertas, pero la mala memoria también nos puede jugar muy malas pasadas. Y es cierto que es...
0: Porque es como negar
2: exactamente,
0: la realidad. Y se aprende mucho de lo que hemos vivido, ¿no?
2: Exactamente, porque si las cosas pasan por algo, y creo que todos hemos aprendido lecciones en nuestra vida. Y siempre vamos a tender a tropezar con la misma piedra, pero entonces es cuando recuerdas y dices, no, en un momento dado hice esto, me salió mal, no voy a volver a hacerlo. Entonces, la mala memoria no es algo que recomiendo para una vida.
0: Hemos hablado de tres mitos relacionados con la felicidad, relacionándola con el dinero o relacionándola con los genes, o con algunos retos supuestos, hipotéticos, si consiguiera esto, si no me pasa esto. Pero al final nos quedamos con la alternativa, y hay un concepto que el libro de los libros desarrolla, es el concepto de gozo. Gozo no es lo mismo que felicidad, es una actitud sobre las circunstancias que se tiene cuando tenemos esa conexión, esa relación con Dios. Ese gozo es el que lleva, por ejemplo, al apóstol Pablo a decir, regocijaos, otra vez os digo regocijaos. He aprendido a contentarme cuando tengo, cuando no tengo, y es que el gozo es algo que Dios da a pesar de las circunstancias. ¿Habéis experimentado ese gozo? Y las personas que nos dicen, o que nos preguntan, o que están escuchando, pueden decir, ¿cómo se consigue eso? ¿Dónde lo compro?
4: Hombre, yo separaría gozo de alegría. Alegría es una sensación, sería la antítesis
0: momentánea
4: de la tristeza, ¿no? Alegre o triste. El gozo es gozo en la alegría y en la tristeza también. Yo diría que el gozo es esa paz interior, esa seguridad interior que te hace ver las cosas como circunstanciales, porque hay algo más importante, ¿no? Y que de todo lo que está pasando está Dios está en control, no pasa nada que Dios no permita.
0: No estamos solos.
4: No estamos solos, y que de todo se puede aprender, ¿no? Entonces, a lo mejor ese desierto, esa mala experiencia, es parte de un aprendizaje para aprender, pues desde la paciencia hasta la misericordia, hasta el contentamiento, ¿no?
0: Creo. ¿Cómo se tiene ese gozo, Laura?
2: Pues tengo una relación personal con Jesucristo, y yo me miro como era en el pasado, que no tenía esa relación, ni ahora, y la diferencia entre ello y atravesar los problemas en esas circunstancias y ahora es gracias a esa relación que tengo con Dios. Es que realmente puedo atravesarlos con gozo, con y no solo con alegría, como decía Enrique, con paz y con seguridad de que Dios está al control.
3: Sí, la alegría que viene de Jesucristo es una alegría única. Recuerdo una canción que se cantaba cuando yo era pequeño, que hablaba de que la alegría genuina, la alegría verdadera, solo la tiene aquel que conoce al Señor, porque es una alegría que no depende de nada más que del amor de Dios, y no es algo que nosotros hacemos para alcanzar, sino que es algo que Él nos da de forma gratuita. No nos hace falta seguir una serie de reglas, una serie de normas, no hace falta hacer una serie de sacrificios, rituales, sino simplemente recibir su amor y retribuirlo también amando a los demás.
0: Pues de esta forma terminamos nuestros diálogos para la vida, hoy hablando sobre mitos de la felicidad. 601-20-32-65. Recuerde, 601-20-32-65. Más que recuerde, llámenos y déjenos su mensaje de voz, su mensaje de texto, si está de acuerdo. Si no, alguna pregunta que usted tenga, puede escribirnos también a info@radiocadenadevida.com.
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0: ¿Qué tal le ha parecido nuestro caleidoscopio de hoy? Nos hemos acercado a la figura de Gandhi, también a frases mal atribuidas en Nada es como fue, o a la estatua de Hachiko en nuestro tiempo de postales para el recuerdo, y también a los tres mitos sobre la felicidad. Sus preguntas, sus comentarios, 601-20-3265, a través de mensajes de texto o mensajes de voz, a través del WhatsApp o a través de nuestro correo electrónico info@radiocadenadevida.com. Hasta la próxima.
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4: Muy buena, querido amigo y amiga que nos estáis escuchando aquí en Radio Vida en el 95.1. En el programa de hoy de entrevistas artísticas, pues vamos a estar tocando una rama del arte un poco diferente, ya que actualmente casi todas las entrevistas se las hemos realizado a músicos, a salmistas, a personas que influyentes en el mundo de la adoración y la alabanza. Pero en este día queremos pues tocar uno de los puntos que la verdad es que creo que tiene muchísimo carisma, muchísimo alcance y que llega a muchísimas personas, esa siembra que se hace a través de las redes sociales, a través del humor, de la parodia y por supuesto siempre de la palabra del Señor. Y para ello vamos a hablar con Jesús Fuente, conocido en redes sociales como Jess Fuente. Muy buena y bienvenido, Jesús.
5: Hola, mucho gusto. Qué felicidad de estar aquí el día de hoy. La verdad, estaba un poco nervioso, pero pues qué bueno que se haya podido pues concretar esto y estamos aquí como para platicar un poquito, ¿no?
4: La verdad es que nos alegra muchísimo que estés aquí con nosotros, conectando directamente desde México. Y cuéntanos un poquito, Jesús, cuéntanos, preséntate si quieres un poquito así por encima para las personas que tal vez no te conozcan aún.
5: Claro, claro. Bueno, mi nombre es, como tú lo dices, Jesús Fuentes, pero en redes sociales me pueden encontrar como Jess Fuentes. Soy mexicano, lo más importante, soy cristiano. Vivo acá en Veracruz, en un estado que se llama Veracruz, es del puerto, soy porteño directamente. Y pues creo contenido de humor, la verdad. Aunque en general no solo hago humor, también me gusta ahora sí que aplicar esta faceta de la comedia a cosas que te hagan reflexionar y así. Hay una frase muy chistosa que me dice una amiga de que me dice, eres la única persona que me puede hacer reír y llorar al mismo tiempo viendo uno de tus videos. Pues nada, pero probablemente la mayoría de la gente me ubica por los tutoriales de cómo vestirse para ir a una iglesia. Así es como de siempre me dicen, oye, más que mi nombre suelen de identificarme como de, oye, ¿tú eres el que hace esto? Y yo, sí, sí soy ese. Y ya luego como que dicen, tu nombre es y ya tal. Pero sí, así que a grandes rasgos, pues soy eso. Voy a una iglesia que aquí en Veracruz se llama Getsemaní. Y nada, llevo un año creando contenido en redes sociales, un poquito, unos meses más de un año. Y pues aquí andamos.
4: Oye, Jesús, ¿y cómo nacen esto? ¿Cómo es tu proceso creativo, no? Porque imagino que hay un trabajo detrás de preparación, de planificación, que te viene la idea, sonríes tú primero, ¿no? Y empiezas a prepararlo todo. ¿Cómo surgen esas ideas?
5: Ok. A ver, voy a iniciar un poquito desde el principio. Yo siento que la mayoría de creadores de contenido cristiano como que más espiritual tienen como estos motivos muy espirituales, profundos. Si te soy sincero, primero me da risa. O sea, primero me río de, o sea, estoy en un día a día, veo algo que me causó risa. Y luego digo, esto puede ser una idea para video o escucho una canción. Aunque fíjate que lo que me parece curioso es que para mí siento que los videos como que más bonitos o como que más me han dado risa, los he creado como en momentos justamente como que más, digámoslo así, difíciles. Por ejemplo, la serie de videos más viral que tengo, que es la de tutoriales de cómo vestirse para ir a una iglesia, esa serie nació de un momento en el que yo no tenía como un trabajo, yo soy arquitecto de profesión, yo no tenía un trabajo de arqui, y está trabajando con un hermano de la iglesia que tiene una imprenta, y pues tal cual, ahora sí que pues en lo que consiguió trabajo de arquitecto, pues yo me la pasaba como que limpiando máquinas o cosas así, y escribía guiones, o sea, empecé a hacer guiones y dije, bueno, ¿cómo sería esto? O sea, y de que tal cual empezó así a ver un cinturón descaraperado, leproso, o sea, una corbata pentecostal, unos zapatos de pare de sufrir, o sea, como que todas esas ideas justamente, o la mayoría de esas ideas divertidas, como que me han surgido en momentos en los que como que no he estado tan cómodo con el espacio donde me encontraba o así, y justo es como de, en los tiempos libres, encontrar esas ideas que me ayudaban como que a desfogarme, o sea, primero me ayudaba a divertirme a mí en ese tiempo libre, ¿no? O sea, de, a ver, ¿qué quiero crear? Y así. Y pues ahí me veías riendo solo con una libreta, ¿no? Mientras escribía un guión. Pero también, gran parte del proceso creativo, siempre lo busco como de tratar de generar algo en las personas. O sea, como de, pienso en una situación y digo, ok, ¿esto cómo puede impactar en alguien que ya lo haya vivido? Hay unos videos que luego yo hago en donde alguien le insiste y le insiste a alguien para invitarlo a la iglesia. Y es como, justamente, a mí no me gusta como crear guiones de yo hablando frente a la cámara, diciéndoles, que sí los he hecho, o sea, como diciéndoles, ve a evangelizarnos, y yo pienso, ok, ¿cómo esto lo vuelvo en una idea que se le vuelva como que entrañable a alguien o que lo haga llorar, lo haga sentirse identificado? Y luego, pues, en los comentarios veo como ese de, sí, hubo tal persona que me estuvo, insiste, hasta que por fin fui a la iglesia, o sea, y, o sea, cosas que también a mí me han pasado que las trato de, ahora sí que las tragedias las vuelvo comedia y las agarro para como una reflexión.
4: Sí, de hecho, pienso que, bueno, visitando tu canal en Instagram, TikTok, lo que podemos ver no son solamente vídeos de humor, sino vídeos educativos, que eso es algo muy, muy interesante, ¿no? Ya que el canal, al fin y al cabo, lo que muestra es eso, algo educativo para los cristianos y algo que también acerca a los no cristianos, ¿no? Que les llama la atención, porque se ve un evangelio. El evangelio que realmente creo que el Señor quería mostrar, no es un evangelio ortodoxo, sino un evangelio cercano a las personas, que se puedan comprender, que puedan también reír, que haya sitio para todo, ¿no? Tanto para pasar momentos de angustia, que son necesarios también a veces, ¿no? Para recapacitar y crecer, pero también claro. Echan una risita, creo que también ameniza mucho tanto nuestra vida cristiana como también el tiempo dentro de la iglesia, ¿no?
5: Sí, no, y es que, o sea, yo siento que algo que tenemos como que a veces los cristianos es como que tendemos a dividirnos o a separarnos, cuando siento que las personas que no conocen a Dios y aún las que conocen a Dios tenemos como que las mismas heridas, ¿no? O sea, al final el Señor, o sea, nos trata y nos cura y nos sana de la misma forma, y justo como que fijándote en esas heridas es como puedes como llegar a conectar con las personas. O sea, algo que suelo hacer mucho en mis videos es como de comparar ciertas denominaciones cristianas, ya saben, pentecostales, bautistas, adventistas. De hecho, tengo bastantes buenos amigos de diferentes lados. Y es como justamente este mensaje de que lo más importante, o sea, el mensaje principal, independientemente como de que la doctrina llegue a cambiar o como de que otras cosas no compartamos igual, el mensaje más importante siempre es como Jesús salva, la misericordia de Jesús para con nuestras vidas. Y es justamente como recordar ¿saben? Podremos ser como diferentes, pero al final estamos en la misma mesa, ¿no? Al final estamos buscando el mismo objetivo, que es, o sea, aceptar a Jesús, que Él entra a nuestra vida, a nuestro corazón, y como que esas diferencias se hagan a un lado por lo principal, que pues es ahora sí que Dios, ¿no? Pero sí, me ha topado con amigos justamente que también que no son cristianos y que me han dicho, brother, tu contenido me gusta muchísimo, o sea, no soy cristiano, pero me da mucha risa, porque como que se entiende, y justamente busco eso cuando intento hacer videos, como de que alguien que no sea cristiano lo llegue a entender, o hacer tantos chistes locales de una denominación que precisamente no se sienta como un me río de ti, sino me río contigo.
4: Sí, de hecho, algo que rompe el hielo muchísimo, ¿no? Es también reírse de uno mismo, ¿no? Ser autocrítico, sí, en el buen sentido, ¿no? Y bueno, tengo que decir algo, no como productor de radio, sino como usuario y consumidor de contenido también en redes. El primer vídeo que me salió tuyo fue el de Elige tu ministerio en la iglesia. Y me partí de la risa porque es que tal cual a veces lo hemos hablado los mismos hermanos de la iglesia y lo hemos pensado en alguna ocasión, pero la verdad es verlo gráficamente como si fuera una selección de personajes de un videojuego y ver cómo se mueve el personaje y cómo va cambiando de los atrezos, de vestuario... Y caracteriza perfectamente los personajes que a veces en la iglesia pues ocurre eso y es una realidad y qué bueno de verdad que puedas plasmarlo de manera que nos arranque una sonrisa y nos haga ver que el evangelio, que la iglesia es algo sano, es algo, es una familia y es algo donde también podemos divertirnos.
5: Sí, no, totalmente. O sea, por ejemplo, ahora sí que la mayoría de los videos, esto va a sonar mal, pero es como de veo gente de mi iglesia o veo gente de otras iglesias y veo como que cómo se visten, cómo hablan, cómo son, y de ahí es que yo como que agarro y me caracterizo. Por ejemplo, mi iglesia, al final de ese video, o sea, el que me dices que viste, yo metí como el loquito del centro que se mete a tu iglesia, pero es que mi iglesia

0: Hemos hablado de también la cultura de las iglesias, ¿no? Cada iglesia tiene una cultura, aunque tenemos o compartimos la sana doctrina, pero luego sí que se mezcla lo cultural a veces, ¿no? Y de ahí de donde puede sacar parodia y donde nos divertimos muchísimo. Pero también una cultura musical que nos acerca al reino de Dios a través de la música y también creas un contenido que es un top de artistas cristianos que debes de conocer.
1: Claro. No, y es que, fíjate que, mira, evidentemente yo tengo mis artistas cristianos como que favoritos y muchos de ellos son grandes, pero si habrán prestado atención a ese tipo de tops, muchos de esos artistas como que no son conocidos. O sea, a ver, por ejemplo, a mí me gusta Marcos Witt, ¿no? Pero ahora sí que yo, promocionando a Marcos Witt muy seguido, pues, ¿qué gana él, ¿no? O sea, de que en plan me gusta utilizar mi plataforma para que artistas que están creciendo o que no los conoce mucha gente y que pues yo los llevo a conocer, pues es como de, ok, voy a hablar de él porque su música, la adoración que hace Dios es muy buena y todo el mundo debería conocerlo, ¿no? Esto es algo que a mí me gusta mucho hacer, o sea, de que artistas que no llegan a ser tan conocidos, otros que sí, como que buscar la manera de, oigan, escuchen su música, son muy buenos, hay proyectos muy locos. A mí en lo personal me gusta mucho escuchar música como que más alternativa, indie, o sea, como que no lo normal que suele escucharse en las iglesias como este tipo de música más congregacional, sino que a mí me encanta mucho esta música que tiene una idea de un concepto. Hay un vato loquísimo en Chile que se llama Isaac Salinas, ese brother. Como que se viste de caballero medieval, justo lo promocioné en uno de mis videos, y como que así son sus videos, y como toda esa parte de artística detrás, de fondo, más el tipo de música que es como una especie de trova medieval, o sea, que yo digo, wow, no lo ve mucha gente, pero debería conocerlo más, y todo eso, ese concepto, o sea, lo hace para alabar a Dios, ¿no? O sea, esa escena diferente es como que la que me gusta mucho promocionar en ese tipo de tops, o sea, que yo los escucho y digo, alguien más debería conocerlo, o sea, porque estoy seguro que a alguien más le va a gustar. Este artista, ¿no?
0: Está muy
1: Me
0: bien
1: gusta.
0: que utilices la plataforma para ampliar el reino de Dios, para dar a conocer a muchos más artistas. La verdad que eso también es increíble y una labor que realizas que la verdad que es admirable y te honra.
1: Gracias,
0: Jesús, otra cosa, ¿has estudiado algo de audiovisuales o cómo nació esa idea de decir, oye, me voy a grabar haciendo estas parodias? ¿Cómo y cuándo surgió?
1: Ok, bueno, voy a responder primero a tu pregunta si he estudiado algo de audiovisuales. Bueno, yo siempre desde prepa me encantaba todo el tema de videos, o sea, de que grabarme, si el proyecto era visual, como que me esperaba mucho, o sea, ahora sí que todo ha sido muy autodidacta en cuanto a aprender a editar y así, en cuanto a cámaras o ese tipo de cosas. Bueno, mi papá es fotógrafo, así que como que la parte visual, pues en casa la he aprendido bastante fácil, ya que pues mi papá le sabe todo lo del rollo de cámaras o cómo verse mejor la iluminación, así que como que esa información básica ya la tenía, ¿no? Pero ahora sí que respondiendo a la otra pregunta de cómo inició este proyecto o cómo surgió todo esto, a ver, yo siento que yo siento que mi razón es la menos espiritual de todos los creadores de contenido, porque la mayoría que tengo amigos me han dicho como de, no, yo sentí de parte de Dios, quería que todo el mundo conociera a Dios y esto. Y la mía no es que haya sido una mala razón, simplemente yo cuando inicié a crear contenido había terminado una relación, me sentía triste y yo decía, rayos, necesito algo que hacer porque me está consumiendo esto, ¿no? Así que dije, pues empecé a grabar mi primer video justo hablando como de precisamente el aprender a estar solo, o sea, con un humor chistoso, agarré un par de peluches, los grabé como si fueran una especie de conversación animada, ¿no? Aprender a estar solo, que Dios te provee en esos momentos, ¿no? Y luego de ahí simplemente seguí, seguí, seguí, pues fui viendo ahora sí que la mano de Dios en cuanto a que pues el contenido empezaba a pegar. Empezaba gente a verlo, a disfrutarlo, a decirme, oye, este video me bendijo, esto, la verdad, me está encantando. Y se fueron ahora sí que agregando personas como que a mi equipo, a decirme, oye, si quieres te ayudo, oye, hagamos un video juntos, oye, déjame salir porque

0: había videos pues en los que solo no podría hacerlo, ¿no? O sea, se iba agregando más gente, comunidad a ayudarme con estos videos, ¿no?
1: Pues me llama mucho la atención lo que estás comentando, ¿no? Porque a título personal, yo tuve un canal de YouTube con parodias también así similar. También lo creé por un tiempo que había salido de una relación de jovencillo y acabé en la radio. Fíjate tú, los planes de Dios. Yo creo que
0: Los planes de
1: la,
0: Dios
1: la
0: son misteriosos.
1: Es muy misterioso y al fin y al cabo yo creo que en esos momentos de crisis es cuando Dios empieza a tratar en lo personal y al final uno acaba trabajando para Dios, sirviéndole a Dios con lo que tiene a mano, ¿no? Y en este caso pues tienes la creatividad, tienes el sentido del humor, tienes las ideas y luego, bueno, Dios te formó con el tema de la camarografía a través de tu padre y a través de la familia. Y mira, fíjate cómo Dios va encajando todas las cosas con un propósito. Y bueno, desde aquí, desde Radio Vida, queremos animar a las personas que nos están escuchando a
0: Claro.
1: que tomen lo que tienen a mano y lo pongan a disposición del Señor, porque el Señor quiere usarlos, así como también Jesús está siendo usado por el Señor y la verdad que de una manera impactante, ya que lo siguen unas 40.000 seguidores en Instagram. Es
0: Sí,
1: increíble,
0: sí.
1: ¿no?
0: No, y la verdad es que todo ha sido como, gracias a Dios, justamente siento que, gracias a Dios. Me siento el mismo que antes de hacer videos y después, antes de las vistas o después. Y algo que aprendí bastante en Dios es que tal vez las vistas te muestran la calidad que estás mejorando. Que si más personas se enganchan a tu video, si más personas te tiran comentarios o lo comparten, es que estás mejorando la calidad. Pero para mí los verdaderos frutos siendo creador de contenido cristiano, esto es algo que lo tomo muy personal, es como de los comentarios de personas acercándose por privado, en persona o en mensaje, diciendo, ¿sabes qué? Tu video me impulsó a hablarle a alguien más de Dios, tu video me impulsó a orar más, tu video me hizo sentir mejor. Hay un par de comentarios que yo tengo muy fijados en mi corazón, o sea, que es como las cosas que te dan impulso a decir, Dios, esto sí es tuyo, ¿no? O sea, que una chava me dijo, ¿sabes qué? Estaba pasando un día muy terrible, he tenido bastantes problemas, pero vi tu video y me reí como no lo había hecho desde hace mucho tiempo. Gracias a Dios por tu vida. Y otro de una chavita que me dijo, ¿sabes? Acabo de ver tu video y yo soy una persona muy tímida, pero ver este video me impulsó a ir y platicarles a mis amigos de Dios, hablar con una amiga con la que tenía mucha pena, pero estaba pasando por problemas. Y gracias a Dios, después de ver tu video, me inspiró a hablarle de Dios a alguien. O sea, hay un libro que me gusta mucho y que es justamente de Kelly Speaker, que se llama Adorar a uno, inspirar a todos, y es
1: Amén.
0: como ese lema que me llevo yo siempre en mi corazón, que es como, a ver, mientras yo te adore más, alguien al verme adorarte, Señor, o sea, sin que yo piense en que me vean, va a inspirarse a adorarte más. O sea, porque ver a otras personas alabar a Dios, ver a otras personas quemar su vida no, nos inspira, nos hace como este sentir de, wow, yo quisiera ser esa persona que esté hablando de Dios, quisiera ser como esta persona y me inspira a iniciar, a comenzar, a darlo todo. Hay creadores de contenido que a mí me inspiran muchísimo, que yo digo, Dios, yo sé que estoy hecho con una fórmula diferente, o sea que a mí, como te digo, me cuesta un poquito chance estos videos de predicar, pero por ejemplo, tengo amigos de creadores de contenido cristiano que salen a las calles, predican, hablan, que la verdad para mí son una inspiración que yo digo, ala, a mí me costaría muchísimo hacer eso, ¿no? Pero me inspira a decir, bueno, Señor, con lo que tú me has dado, enséñame qué puedes hacer,
1: Así mismo.
0: muéstrame y yo lo hago, ¿no?
1: Sí, cada uno trabaja un formato y qué bueno que uno quiera seguir mejorando en lo que Dios te ha llamado, en lo que Dios te ha puesto. Y bueno, también háblame un poquito sobre Radical Estudio. Cuéntanos, es un grupo de amigos que buscáis compartir el Evangelio, ¿no?
0: Claro, bueno, ellos directamente son mis amigos. O
1: Mejor
0: sea,
1: que, entonces mejor, ¿no?
0: sí, de toda la vida, o sea, de esos amigos que no sé cuándo los conocí, simplemente que son mis amigos y ya. O sea, de que los amigos que Dios te mandó, que ni siquiera recuerdas la fecha en la que los conociste. Y ellos, pues, tal cual de que han sido mi grupo de amigos de que cuando yo empecé a hacer redes, o sea, porque antes de crear videos o que empezarme a ser conocido en Instagram, yo intentaba como hacer un par de parodias en YouTube y era como de, oigan, esto ayuda, bla, bla, bla, y ellos, ahora sí que ellos están, la mayoría de ellos están desde que esto era monte. pero tal cual me dijeron, oye, te ayudo, invítame, yo quiero grabar contigo, apoyarte y así. No, solo tengo dos amigos a los que de mi grupo de amigos de Radical les he pedido como tal de, oigan, quieren ayudarme a hacer videos y sí, pero la mayoría han sido como de que se unen tal cual y pues bastantes, varios de ellos tienen ministerios en su iglesia, algunos son de multimedia, otro es un hijo de pastor, otro tal cual es como líder de jóvenes. Justo tengo un amigo que él me ayuda a luego no decir herejías, él es teólogo, él estudió acá en la Universidad Iberoamericana. Estudió ciencias religiosas y cuando tengo alguna duda así más como que difícil o que quiero exponer cierto tipo de mensaje, le digo, oye, ayúdame a no decir una herejía tan fea en esto, ¿no? ¿O qué opinas, de este video? Pero pues tal cual, ahora sí que nosotros somos un grupo de amigos, de que cuando hago videos con ellos los subo allí, en el que nos encanta pues dar este mensaje de salvación, dar este mensaje de amor, hacer reír a los jóvenes cristianos, porque algo que tuvimos claro desde un principio, yo les dije, miren, chavos, esta es la visión. Yo lo que quiero es que los chavos cristianos tengan una plataforma, o sea, tengan este canal en el que vengan, vean y se rían para no ir a buscar otro tipo de contenido no cristiano que no les edifique o que los haga estar escuchando groserías constantemente, o que los haga estar como incitando a las otras cosas. Quiero que los chavos cristianos tengan este lugar en donde puedan venir y reírse y entretenerse y que sea meramente sano. Y pues eso es, o sea, lo que más hacemos es como utilizar lo que nosotros sabemos, compartirlo, hacerlo con risas y que a los demás les llegue un lugar en donde puedan encontrar este entretenimiento de que sano. Igual varias iglesias nos han pedido como de, oigan, ayúdennos con vamos a tener tal congreso, ayúdenos a compartir este video. Hace unos días justamente fuimos a grabar a una iglesia porque van a tener un evento en un lugar de acá de Veracruz y pues les dije, miren, nada más les pido dos cosas, uno, libertad creativa, porque pues es humor, ¿no? Y otro, que pues nada más me ayuden como que a juntar a la gente y así que vaya a actuar y pues como que les hicimos sus videos para promocionar el congreso, tipo de cosas
1: Qué
0: así, ¿no?
1: bueno. Pues podemos ver claro ejemplo de que se puede hacer humor sano, humor sin insultos, sin groserías, sin faltar, sin temas explícitos, humor sano, humor que viene de Dios al fin y al cabo, porque también Dios le gusta también sonreír, pasarlo bien. Si no, Cristo no hubiera tenido el carisma que tuvo, ¿no? Que la gente se le acercaba porque veían algo, ¿no? Y veían un corazón de una persona con la que se podía estar, incluso pasar una risa. Para concluir, Jesús, un par de preguntas. ¿Tus pastores, qué dicen de todo esto, ¿no? Porque para ellos es algo, imagino, totalmente nuevo, ¿no? Un nuevo formato de evangelismo.
0: Claro. Bueno, acá, yo voy a una iglesia más, tradicional dentro de lo que cabe, ¿no? Y pues en el caso de mis pastores, bueno, mi pastor es el pastor Moisés Pérez. Él genuinamente nunca me ha dicho nada malo, o sea, como me ha dicho, ten cuidado, como de con lo que llegas a hablar o a decir. Porque pues al final llegamos a gente, ¿no? Hasta la fecha nunca he recibido un regaño.
1: Sí,
0: O sea, nunca he
1: prudencia,
0: recibido,
1: prudencia básicamente, ¿no?
0: ajá, prudencia, o sea, nunca he recibido nada, nada que él me diga como de, oye, esto no, de plano, te pido por favor que quites eso porque, pues, o sea, podría, pues, ensuciar no solo mi testimonio, sino también de la iglesia a la que pertenezco, ¿no? Y yo igual trato de ser como cuidadoso en ese aspecto, o sea, acá pues en Veracruz, las personas que me conocen saben a qué iglesia voy, ¿no? Pero pues igual intento ser como prudente, no grabar en mi iglesia, o sea, al menos dentro del templo, esas cosas para como marcar pues este límite o este cuidado a que cualquier cosa que se me diga a mí, pues sea para mí y no para mi iglesia, pero pues gracias a Dios, pues si bien no ha habido como problemas, yo creo que tampoco nunca me han dicho nada malo, sino como pues adelante, ¿no? Si es de bendición, pues es de bendición. Y pues está ahí, como que hay mucho este límite de, mira, es como redes, tu chamba, lo que es ahí, no hay problema. Siempre que tengo algún asunto ministerial, eso sí, suelo consultarlo de que me inviten a algún lado de que a ir a predicar o ese tipo de cosas, pero pues en general cuando es más como algo, solo crear contenido, ahí pues no aviso, solo en asuntos ministeriales es como, pastor, mire, me invitaron a este lado, le estoy avisando, le estoy comentando de
1: Qué
0: esto,
1: bueno.
0: quiero saber su opinión, ir con su bendición, ¿no?
1: Qué
0: Y
1: bueno.
0: pues eso.
1: Y me ha encantado eso que comentaban, ¿no? El objetivo con el equipo, con los amigos, que las personas puedan encontrar un contenido diferente y no sean contaminados por otro tipo de contenido similar que está cargado de basura y de cosas que dañan, ¿no? Qué bueno
0: Sí,
1: poder
0: sí.
1: que hayas creado este canal, este lugar donde pasar una risa y que a la misma vez esté sembrando para que otros conozcan a Cristo, acercarlo a Él y que puedan ser salvos por su amor y misericordia.
0: Claro.
1: Jesús, para terminar, dinos cuáles son las redes sociales, que imagino que hay muchísimas de las personas que nos están escuchando que ya quieren ver esos vídeos, así que adelante.
0: Claro, no, pues pueden encontrarme en mi perfil como Jess, punto Fuentes, así me encuentran de que en Facebook, en TikTok, en Instagram, en YouTube también pueden encontrar esos videos, no todos, ya que por el tipo de restricciones de YouTube, algunos no los podemos subir por música de fondo o así, pero pues en Instagram y así, en TikTok y Facebook pueden encontrarme. Y pueden encontrar a radical.studios, igual en TikTok, Instagram y Facebook.
1: Pues muchísimas gracias, Jesús. Gracias por la labor que estás realizando, por inspirar a otros, porque seguro que hay muchísimos jóvenes y no tan jóvenes también que ven ese contenido y que se pondrán manos a la obra también con esa idea, con esa creatividad que el Señor está derramando en estas generaciones, ¿no? Donde las redes sociales, donde las tecnologías son el mejor arma para combatir a todas esas cosas que nos distraen y nos alejan del Señor. Así que
0: Así es.
1: muchísimas gracias, que sigas realizando esa labor y no sé si quieres decir unas últimas palabras para la audiencia de Radio Vida.
0: No, muchísimas gracias a ti, Manuel, por invitarme. Unas palabras para tu audiencia. Muchas gracias por haber tomado el tiempo de haberme escuchado. Creo que lo importante, si alguno de ustedes tiene el sueño de alguna vez crear contenido para redes sociales, es adoren a Dios, usen la forma que Dios les dio, con esa originalidad y personalidad única que tienen, y no intenten como imitar al resto, sino utilicen las herramientas, lo que tienen en la mano, y espero que estos momentos, esta plática haya sido de bendición, se hayan podido identificar con algunas cosas que dije, y nada, Dios les bendiga mucho. Un saludo desde México.
1: Un saludo para ti, Jesús, y gracias a todos los que estáis escuchando y sintonizando Radio Vida. Acabamos de escuchar a Jesús Fuentes, ya saben, síganlo en Instagram, en TikTok y en todas las plataformas digitales donde pueden ver sus vídeos y pasar un tiempo muy ameno y en el cual vais a echar una risa y os vais a sentir muchos identificados también con todas estas parodias que él ha preparado. Gracias, queridos oyentes. Seguimos aquí en Radio Vida en el 95.1. No te despegues de esta sintonía porque seguimos con más música y más programación aquí en Radio Vida.
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1: Hijos, obedezcan a sus padres en todo, porque esto agrada al Señor. Colosenses 3:20. ¿Mi voluntad o la de Dios? Cuando el primero de mis nietos tenía 2 o 3 años, mi hija lo llamó a la mesa para cenar. Ella se sorprendió mucho cuando, en lugar de acercarse, él respondió: «No, mami, no voy a ir. Ahora voy a jugar». Como pueden imaginar, aquella noche mi nieto aprendió el significado del versículo bíblico que dice: «Hijos, obedezcan a sus padres en todo, porque esto agrada al Señor». Mientras mi hija me contaba sobre lo que había hecho mi nieto, sentí una punzada de culpa, porque Dios le hablaba a mi corazón sobre algo que quería que yo hiciera. ¿Cuántas veces le había dicho yo: «No, Señor, en este momento yo quiero hacer otra cosa»? Hago esto porque, aparte de Dios, en mi vida hay otro poder, uno fuerte, mi propia voluntad. Y aunque odio admitirlo, muchas veces mi voluntad se enfrenta a la de Dios. Esta batalla por hacer las cosas a mi manera es la esencia del pecado. Isaías escribió: «Todos nosotros estábamos perdidos como ovejas. Cada uno seguía su propio camino». Yo trato de seguir mi camino, que está en oposición al de Dios, porque Él me dio la capacidad de elegir. Por eso es que necesito presentarme cada día al Señor y preguntarle: «¿Qué quieres hoy de mí?». Romanos 12 nos anima a presentar nuestro cuerpo como sacrificio vivo al Señor. Pero como alguien señaló, el problema con los sacrificios vivos es que no dejan de luchar para bajarse del altar. Por eso me parece necesario presentarme delante del Señor cada día y reafirmar mi decisión de obedecerle. ¿Qué haremos hoy? ¿La voluntad de Dios o la nuestra?
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Hola, estamos en Radio Vida compartiendo una porción de la palabra de Dios que se encuentra en el libro de Juan, capítulo 10. En el verso 9 dice así Jesucristo: yo soy la puerta. El que por mí entrare será salvo, y entrará y saldrá y hallará pastos. Vivimos en un tiempo donde buscamos caminos, direcciones, nos gusta recorrer, conocer, y muchas veces eso es en el ámbito de conocer, de querer viajar. Pero también está esta necesidad del alma de buscar la verdad, de buscarle el sentido a la vida. Y es aquí donde entra la verdad poderosa de Jesucristo, que nos dice que Él es la puerta y que el que entra por esa puerta será salvo. Pero ¿la puerta hacia qué? ¿Hacia dónde? Él nos dice, Jesucristo, que Él es el camino y la verdad y la vida, y que nadie va al Padre si no es por Él. Jesús, Jesucristo abrió ese camino, esas puertas para la salvación, para todos los que crean en el poderoso nombre de Dios y en Jesucristo como el único mediador para llegar a Dios. Conocemos infinidades de caminos y puertas, pero la más importante, la más vital, es esta puerta que físicamente no podemos ver, pero que está abierta para todo aquel que valientemente dice: quiero conocerte, Dios, quiero que mi vida tenga un propósito, quiero que me llenes de esa esperanza que no puedo encontrar en ningún otro camino. Con convicción y seguridad te digo, Jesucristo es el camino, es la verdad, es la vida, y cuando te decides por Él, cuando te permites conocerle, vas a encontrar un camino que nunca querrás dejar, un camino de esperanza, un camino de fe. Recibe a Jesucristo, búscale. Él es el camino, Él es la verdad, Él es la vida. Dios te bendiga.

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1: Has visto bien, dijo el Señor, porque yo estoy alerta para que se cumpla mi palabra. Jeremías 1:12. 47 Reyes. Con frecuencia solemos pensar en la Biblia como un libro que nos enseña principios para vivir, el manual divino para la vida. Pero a veces olvidamos que también es un preciso registro de la historia. Los libros históricos del Antiguo Testamento, desde Josué hasta Segundo de Crónicas, por ejemplo, recogen los nombres de 47 reyes, aparte de los que reinaron en Israel y Judá. Lo extraño es que durante más de 2.300 años, los eruditos seculares no los reconocieron como hombres que en verdad vivieron y reinaron. A pesar de la grandeza de estos gobernantes, los estudiosos los relegaron al ámbito de la mitología, sencillamente porque no habían hallado pruebas al margen de la Biblia de que hubieran existido en verdad. Pero los arqueólogos empezaron a hacer nuevos descubrimientos. Estos reyes fueron haciendo su aparición en los registros históricos de aceptación universal. En la actualidad, los 47 reyes han sido autentificados por las pruebas arqueológicas. Cada rey ha sido reconocido como una persona que vivió y reinó tal como la Biblia afirma que hizo. ¿No te alegra que las palabras que Dios inspiró para que los escritores de la Biblia las recogieran sean verdaderas y fiables? Es un maravilloso consuelo cuando estás pasando por tiempos difíciles. El Dios que se aseguró de que se recopilara la historia en la Biblia con toda precisión es el mismo que promete en esa misma Biblia que el Señor mismo marchará al frente de ti y estará contigo. Nunca te dejará ni te abandonará. No temas ni te desanimes. Puedes descansar en sus promesas, porque Él ha dicho: yo estoy alerta para que se cumpla mi palabra.
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7: Muy buena, querido amigo y amiga que nos escucháis aquí en Radio Vida en el 95.1. Nos encontramos a pie de calle en la Plaza Alta de Algeciras una vez más, apoyando y admirando el trabajo que realizan todos estos voluntarios que están aquí pues un miércoles más, ofreciendo su tiempo y también la mejor literatura. Hablamos de esa literatura con propósito, de la palabra del Señor. Y con llevando todo esto, dirigiendo todo este grupo de voluntarios, tenemos al pastor Barry. Muy buenas y bienvenido, Barry.
8: Muchas gracias, Manu. Buenos días a todos.
7: Oye, cuéntanos, Pastor Barry, vemos literatura diferente a las otras veces que hemos estado. La verdad es que nos encanta de pasarnos por aquí para ver la labor que se está realizando, para ver caras nuevas, caras también que siguen de manera incesante colaborando en esta mesa. Y vemos pues también que traen literatura diferente. Cuéntanos qué tenéis actualmente aquí ofreciendo a las personas que pasan por Algeciras.
8: Muy bien, pues sí, procuramos tener diversidad en todos los aspectos. En primer lugar, en idioma, tenemos el español, tenemos francés, inglés, árabe, incluso alemán. Hay un hermano que ha traído también literatura en alemán. Y aparte de eso, pues diversidad también en cuanto a la literatura, porque aparte de la Biblia, del Evangelio de Juan, pues también tenemos otro tipo de literatura que es un poco hacia personas que ya han escuchado, incluso hermanos y hermanas en Cristo que pues pasan y por alguna causa quizá han dejado los caminos del Señor, y a través de ese folleto o de ese pequeño librito que tenemos, pues pueden recuperar nuevamente el deseo de volverse a congregar. Por ejemplo, tenemos en La calle recta, que es un folleto antiquísimo, o tenemos La buena semilla también. Aún tenemos algo de Mesías Manga, aunque se va agotando ya. Puertas Abiertas, que es un ministerio también. O sea que tenemos una gran diversidad en cuanto a literatura e idioma, para que aquel que se acerque a la mesa pues tenga la oportunidad de llevarse un mensaje, y un mensaje de Dios para con su alma y con su corazón.
7: Qué bueno. Hablando de diferentes idiomas, lo que más resalta actualmente en la mesa, evangelio en árabe, en bereber, en francés, en inglés. Somos Algeciras, el Campo de Gibraltar, un lugar de puerto, de tránsito de muchísimos turistas y viajeros, ¿no? ¿Cuáles son las nacionalidades que más separan en este stand para llevarse algún tipo de literatura cristiana?
8: Pues bueno, hay diversidad, ¿no? Pero nosotros procuramos compartir con marroquíes, que son los que más vemos y viven entre nosotros, y por eso tenemos una amplia diversidad para ellos. Incluso tenemos disque, tenemos cinta, y hay hermanos incluso que están compartiendo con nosotros, y hermanas que precisamente van en esa línea y en esa dirección de poder compartir con ellos, con los marroquíes, con los musulmanes, pues nuestra fe. Y también a veces pues vienen, como sabemos que están viniendo de saharaui, de partes de África, y a veces pues son ingleses, porque el habla es inglés, o son franceses, por su habla del país, según donde vienen. Y también tenemos la posibilidad de compartir con ellos de Mali, de Senegal, de distintos países de África. Así que en esa línea estamos colaborando.
7: Y sobre los voluntarios, vemos voluntarios de diferentes iglesias que siguen viniendo aquí, y bueno, los vemos también con instrumentos musicales, que da ahí una verdadera serenata para el Señor, ¿no? Aquí al lado de las cafeterías, las miradas de los curiosos. ¿Qué ambiente se genera aquí todos los miércoles?
8: un gran ambiente porque, como bien dices, tenemos música. Tenemos aquí al pastor Bernardo, que nos acompaña con la guitarra y su himnario y su armónica, y es de gran bendición, ya no solo para los oyentes, los transeúntes que van pasando, sino incluso para nosotros mismos que estamos aquí en estas labores, porque estamos repartiendo folletos, pero llega un momento pues que nos acercamos a él y compartimos ese tiempo de alabanza y de adoración al Señor, y esto trae pues refrigerio y aliento a nuestros corazones, porque a veces al compartir el Evangelio pues nos encontramos con corazones endurecidos, con circunstancias duras de personas, porque están viviendo experiencias muy duras, y de alguna manera pues buscamos y venimos a refrigerarnos y a renovarnos en el espíritu a través de las alabanzas que nuestro hermano nos va compartiendo.
7: Y los hermanos que vienen a colaborar de manera voluntaria, ¿qué te dicen? ¿Cuál es su mayor inquietud por la, y motivación por la que vienen aquí cada domingo?
8: Pues vienen en primer lugar por amor a nuestro amado Salvador y también por amor a las almas, porque vemos que hay miles de ciudadanos nuestros que transitan por esta Plaza Alta y están en tinieblas y están en oscuridad y están perdidos, y la carga que el Señor pone en nuestros corazones es poderles poner un poco de inquietud, un poco de deseo y de ganas de acercarse a este Dios tan grande que hemos conocido, y así por eso estamos colaborando de distintas iglesias, y vienen hermanos pues de la Iglesia Nazaret o de la Iglesia Vida o de la Iglesia Casa de Dios o de Renacer, o también Adonai, como estamos compartiendo. Así que animar a que otros hermanos y hermanas en Cristo de las distintas iglesias pues puedan colaborar con nosotros en esta preciosa labor, porque verdaderamente es precioso poder presentar las buenas nuevas del Evangelio a esta ciudadanía a la que amamos de todo corazón.
7: Pues muchísimas gracias, Pastor Barry, gracias por esta labor que estáis realizando cada miércoles, animando a las iglesias. Y ahora vamos a entrevistar también, vamos a hablar con el Pastor Bernardo.
2: Buenos días, Manu, y a toda la audiencia de Radio Vida.
7: Oye, cuéntanos, como presidente de la Fraternidad de Pastores Reina Valera del Campo de Gibraltar, debe de estar pues alegre, ¿no?, de que el fruto del Señor, lo que respecta a la unidad, se esté cumpliendo aquí, cada miércoles, hermanos voluntarios de diferentes iglesias unánimes vienen a evangelizar, ¿no?
2: Exactamente, hemos tomado la iniciativa del hermano Barry, y que él empezó hace tiempo con su mesita y repartiendo folletos. Entonces nos vamos arrimando, hermanos de otras iglesias, cada uno con nuestro don. Yo aporto mi guitarrita y mi alabanza, mi armónica. Y aquí estamos los miércoles en la Plaza Alta de Algeciras.
7: ¿Y qué ambiente se respira? Cuéntanos, Barry nos ha estado comentando de su punto de vista. También me gustaría de ver el tuyo desde esa objetividad como presidente de la fraternidad, ¿no? ¿Cómo se vive ese ambiente y ese logro de tener a las iglesias unidas, por lo menos cada miércoles, pues dando su aporte, ¿no?, de evangelismo?
2: Es una maravilla, porque es el ideal cristiano, ¿no? La unidad, el respeto, el amor por las personas, el estar aquí, que no es sacrificando, ¿eh? De verdad que para mí es un privilegio, una alegría, yo me lo paso bomba. ¿Eh? Y veo a los hermanos contentos, acercándose a las personas. Y vemos también, de alguna forma también sufrimos un poquito, porque vemos, hay personas, les vemos tristes, metidas en su mundo, sin esa esperanza, ¿no? Es una lástima. No venimos aquí a juzgar, mira ese que cara tiene el otro. No, al contrario, nos da pena, oramos por la gente.
7: Compasión por las almas.
2: Sí, personas. Qué lástima, ¿no?, que están tan endurecidas que ni siquiera te miran, ¿no? Estamos cantando y esa metido, sobre todo metido en su propio mundo, ¿no?
7: Esa angustia del mundo, ¿no?
2: Sí, sí, es una lástima, ¿no? Pero bueno, para eso estamos, somos la luz del mundo, para que el que quiera, pues que se acerque al Señor Jesucristo, ¿no? Nosotros, como dicen nuestros cánticos, yo era ciego, mas ahora veo la luz, ¿eh? Yo estaba muerto, mas ahora vivo, ¿no? Entonces eso es lo que tratamos de transmitir a las personas, Y es bonito, cuando, para mí el paraíso es cuando una persona dice, bueno, sí, dígame, ¿y qué quiere? Pues mira, Jesucristo, así es, te hace preguntas, por lo menos. Aunque sean descabelladas, pero tener un diálogo con las personas. Lo malo es cuando unas personas no quieren hablar, no quieren nada, están encerrados ya. Y es una lástima, ¿no? Porque el Señor ha venido a salvarnos y a darnos vida, vida abundante.
7: Y eso es lo bueno, ¿no? Como cristiano, poder ponernos en el lugar de la otra persona, porque nosotros todos hemos vivido eso antes de conocer al Señor. Amén. Y podemos saber lo que ellos sienten y también podemos pues darle aquello que hemos recibido, ¿no? Que la salvación a través de un trato, de una cercanía, de una amistad, poco a poco se va a ir trabajando en las almas de las personas e invirtiendo para que puedan pues ellos pues ir conociendo al Señor. Y qué bonita mesa, qué bonito ambiente, qué bonita literatura, una literatura que da vida en diferentes idiomas, en un lugar como Algeciras, que es un lugar de paso, de tránsito, y que no solamente estáis para impactar a las personas de Algeciras, sino a todos los que pasan por Algeciras, que puedan encontrar pues ahí el mensaje de vida. Pastor Bernardo, un mensaje para las personas que nos están escuchando.
2: Sí, y una cosa, mira,

0: y decirle a las personas que nos escuchan, desde el sitio que estés, no, yo siempre digo, no importa dónde te encuentres, en el aspecto religioso, en el aspecto humano o de todo tipo de cadenas, de ahí hacia Jesús. En la cruz nos encontramos todos y allí nuestra mochila que decimos ahora se nos cae, y tenemos, nos da el Señor alas, alas de libertad, de esperanza y de fe y de amor. Y es donde está la unidad, en la cruz, en el sufrimiento de Jesucristo. No vivimos para pelearnos, para sacar partidarios, para enfrentarnos a unos y a otros. El Señor ha dicho, amo a todos los seres humanos.
1: Amén.
0: Sea la religión que sea, les amo porque son criaturas de Dios. Dios los ha creado y los quiere salvar. Así que desde cualquier religión, desde cualquier momento espiritual que esté una persona, siempre hacia Cristo. No me sigas a mí, sigue a Cristo. Y nos encontraremos a los pies de la cruz.
1: Así mismo es, porque Él es el camino, la verdad y la vida. Solamente se llega al Padre a través de Él. Y como dicen, todos los caminos llevan a Roma, ¿no? Pero a la salvación solamente a través de Cristo, que es el camino. Pastor Bernardo, presidente de la Fraternidad, muchas gracias por la labor que estáis realizando, por esta unidad que hace que la Iglesia tome más fuerza, más poder y más avivamiento también. Muchísimas gracias por esa labor. Y nada, invitamos también a las personas que nos escuchan a acercarse todos los miércoles de 10 a 12 de la mañana. Pueden acercarse si tienen curiosidad, quieren llevarse una Biblia o un Nuevo Testamento, o realizar algún tipo de pregunta o una petición de oración también. Pueden acercarse y venir aquí, y aquellos que ya están convertidos y convencidos y convertidos, que vengan aquí también si ellos desean servir al Señor, y aquí pues pueden estar pues realizando esa labor de evangelismo que muchas veces la Iglesia ansía y necesita, ¿no? Que es estar activa y evangelizar, y que Dios obre en los demás, así como está obrando en todos nosotros. Muchísimas gracias, Pastor Bernardo.
0: Que Dios te bendiga, Manu, por tu trabajo, te siga usando, y a Radio Vida también. Un abrazo para todos.
1: Muchas gracias. Y nada, queridos amigos, seguimos aquí en Radio Vida. No os despeguéis de vuestro teléfono móvil, de vuestra radio o desde el lugar que nos estéis escuchando. Seguimos aquí en el 95.1 en Radio Vida.
2: A pie de calle.
3: Un conocido actor comentó que le gustaría que su epitafio dijera: sabía que esto iba a pasar. Esta frase suele usarse cuando algo nos toma por sorpresa. Sin embargo, ¿debería la muerte sorprender a alguien? Hasta hoy, la tasa de mortalidad humana sigue siendo del 100% y la evidencia es innegable y visible en todo lugar. Aún así, muchos viven como si este hecho no existiera. La Escritura es clara al afirmar que está establecido que el ser humano muera una sola vez. Por lo tanto, la pregunta esencial no es si usted va a morir, sino si está preparado para ese encuentro inevitable y trascendental que define su eternidad y demanda reflexión y fe. Le habla David Jeremiah, animándole a que tome el camino hacia una vida nueva. Descubra el plan de Dios para la vida después de la muerte en su minuto en la Biblia.
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1: Andrea Panini, de 43 años, natural de Argentina y residente en Remanso de Neptunia, a las afueras de Montevideo, en Uruguay, dejó una mañana a su hijo de 11 años al cuidado de un vecino, indicándole que a las 3 de la tarde lo recogería. Pero llegada la hora, Andrea no apareció. Al parecer, ese día debía acudir al juzgado de la cercana ciudad de Atlántida para entregar cierta documentación relacionada con una causa de violencia de género contra su expareja y padre de su hijo. A raíz de su denuncia, Andrea llevaba un dispositivo rastreador que le permitía saber si su ex estaba cerca, pero cuando la policía fue a su casa, después de que una amiga denunciara su desaparición, encontró ahí el dispositivo de monitoreo, por lo que saltaron todas las alarmas, barajándose la hipótesis de que hubiese podido tener algún inconveniente con su ex y hubiese dado lugar a un final violento. Tras analizar las cámaras de videovigilancia del Ministerio del Interior, la policía pudo comprobar que la última imagen que había de Andrea era su llegada al juzgado mientras encadenaba su bicicleta. Durante el último tiempo, según relataron desde su círculo íntimo, Andrea estaba pasando por un momento difícil debido a un largo litigio con su expareja. La mañana previa a su desaparición, Andrea saludó a una amiga por su cumpleaños y se comunicó con otras con las que estaba en contacto a diario, explicaba su familia. Después de 8 días de angustiosa búsqueda, agentes de la Interpol lograron rastrear su ubicación gracias a una llamada telefónica ubicándola sana y salva en el país vecino de Argentina. Al parecer, y por motivos que se desconocen, tras su salida del juzgado, habría tomado un autobús en dirección a Parque del Plata, a 100 kilómetros de Montevideo, desde donde más tarde se desplazaría hasta la provincia argentina de Córdoba, a casa de una amiga, sin dar ninguna clase de aviso a sus familiares y conocidos. Un amplio despliegue policial con interrogatorios y rastreo a través de los medios tecnológicos más avanzados y hasta la apertura de una cuenta en redes sociales con el único objetivo de dar con el paradero de Andrea, ya que en estos casos el factor tiempo es vital. Llama la atención el comportamiento demostrado por Andrea, dejando a su hijo al cuidado de otra persona y desapareciendo de esa manera sin alertar a nadie sobre sus intenciones, provocando así la alarma general entre familiares y amigos. Las razones pueden ser muchas y en este caso, si la propia interesada no las da a conocer, nunca las sabremos. Ahora bien, creo que no me equivoco al afirmar que es imposible para quienes no lo hayamos padecido entender el profundo impacto que sufre una mujer a nivel psicológico y emocional cuando se ve sometida al siempre injusto acto del maltrato
2: en cualquiera de sus formas. La Biblia dice:
1: el Señor sana a los quebrantados de corazón y venda sus heridas. Existen tantas maneras por medio de las cuales como seres humanos podemos dañar emocionalmente o ser dañados
2: de forma voluntaria o inconsciente.
1: Y así como hay daños menores por causa de reproches o malentendidos, hay también daños que se tornan permanentes,
2: en especial aquellos que fueron provocados durante la infancia. Por eso,
1: aun cuando un maltratador a veces cuenta con argumentos para fundamentar sus acciones,
2: estas nunca, bajo ningún concepto,
1: tienen justificación.
2: Por lo tanto,
1: al arrepentimiento y total rectificación es a lo que Dios llama a aquellas personas que
2: deliberadamente ejercen el maltrato.
1: En cuanto al resto,
2: cuidemos nuestras palabras y forma de actuar en relación con nuestros semejantes.
1: Y en el caso de aquellas personas que hayan sufrido daños irreversibles,
2: tal como explica el texto que hace unos instantes he citado,
1: Jesucristo,
2: Salvador y Restaurador, vino a sanar a los quebrantados de corazón.
1: No importa la envergadura del daño que haya sufrido, no importa el tiempo que haya transcurrido, lo único que cuenta
2: es su capacidad para sanar y tu disposición para aceptar su intervención a tu favor.
1: Acércate hoy a Él
2: pidiéndole que entre en tu vida
1: y sane tu corazón. Soy Carl, hasta siempre. Oh, man.

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0: continuación vamos a disfrutar.
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0: Gabriel de Jesús con Judá y Juan Diego Hernández. Cristo, yo te amo.
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oramos a Dios esta tarde. Su tiempo es perfecto. Nunca llega temprano, nunca llega tarde. Él siempre llega justo a tiempo. Su plan es perfecto y Él está orquestando todo para el bien de sus hijos y para su gloria. Así que sigamos confiando en Él y darle tiempo al tiempo.

Soy Yendrix de Fusión y hoy quiero honrar a mi papá Natanael. 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

0: Reyes.
1: Estamos en medio del World Cup y neta que a mí me encanta el fútbol porque consiste de detalles que parecen ser pequeños. Como los pases que das, como una falta, cómo le das al balón o qué tan fuerte le das al balón y así. Y estos detalles pequeños se acumulan para que al final puedas meter gol y finalmente ganar. En una manera similar, así es la vida. Los detalles, las cosas pequeñas que hacemos durante el día determinan nuestro destino. Te pregunto, ¿cómo se mira tu horario? ¿Qué ajustes tienes que hacerle? ¿Qué tienes que parar de hacer o qué cosas tienes que empezar a hacer? Así como los ajustes que los jugadores tienen que hacer a lo largo del torneo, ¿no? Mi oración es que los detalles pequeños en nuestro día a día glorifiquen a Cristo Jesús.

0: entero. Eres todopoderoso.
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0: tercer cielo, primero.
1: Argentina ganó 3-0 esta semana pasada, 3 goles por el GOAT, ok, uno de los GOATs, Leo Messi. Me encanta que él reconoce que todo depende de Dios.
2: ¿Te hablas a vos mismo o le pedís a alguien? ¿Viste? No sé, yo por ejemplo a mi abuela, pero vos por ahí tenés a alguien en quien pensás y decís, por favor, ayúdame en esta, ayúdame
3: un poquito. No, siempre yo dije que todo depende de Dios, lo que Él quiera y que Él decide y decide los momentos. Siempre lo sentí de esa manera y que todo lo que pasa, pasa por algo y bueno, siempre le pedí a Él y le agradecí por todo lo que me dio a nivel deportivo y familiar también.

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0: Marcela Gándara, un viaje largo.
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2: Celebramos la unidad y la amistad durante este tiempo. Y ya tú sabes que Argentina jugó esta semana pasada y te cuento que el entrenador argentino Scaloni se encontró con un viejo compañero en la rueda de prensa. Escucha esto.
3: Hola, Leo.
4: Oh, Martín. ¿Estabas acá de que empezó?
3: Sí, bueno.
4: Perdona, es que la luz esa me tapa y no te
3: veo. Bueno, no te hablo como periodista, sino como compañero que fuimos. Bueno, mi pregunta es de esa época que compartimos lindos momentos en Estudiantes y si te imaginabas de esto, ¿no?
4: ¿Qué me había imaginado, Martín? Me extraña. Qué alegría verte y me emociona porque hemos vivido cosas muy, muy fuertes juntas. Mira, te emocionaba también. No lo había visto, la verdad, Y aparte él particularmente se comportó muy bien conmigo. Yo viví una época en Estudiante muy bonita, pero antes de esa época linda, yo estuve 3 o 4 meses sin jugar y fue uno de los que me abrió las puertas y con su alegría. Bueno, es un amigo del fútbol, Martín, te aprecio un montón. Gracias por estar. Gracias, Martín.
1: 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Esa experiencia.

0: Family. Cuando yo te conocí.
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0: Chef Español con Paloma Ramos. No tengo nada.
1: Querido papá, te celebramos este fin de year. Te celebramos a ti que lo arreglas todo, construyes de todo y amas a tu familia con todo. Pero que hoy y mañana puedas descansar y simplemente disfrutar con tu familia. Claro, viendo los partidos del Mundial. Un abrazo.

0: Jeff Schluter junto a Elevation Español y Essential Worship. Tus bendiciones.
1: Soy Miguel, ya me voy. Disfruta tu tarde, porque ¿sabes qué? La vida aquí es fugaz, pero también es preciosa, así que aprovechemos cada momento de cada día estando gozosamente presentes en el milagro de la vida diaria, manteniendo la eternidad de nuestro corazón. Cuídate mucho, a disfrutar el World Cup, a disfrutar estas vacaciones. Soy Miguel y como siempre, hasta mañana, primero Dios. Un abrazo.

disfrutando de toda la buena música y mandar un saludo a algunos de los locutores. Para ello puedes hacerlo enviando un WhatsApp al 619 25 45 25. Te invitamos a conectar con nosotros y disfrutar de toda la buena música. Recuerda, 619 25 45.

0: Elevation Worship. Ven ante su trono.
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0: Oasis Ministry, Cube ELV. ¡Qué bonita está la vida!
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0: tiempos con Fanny Lou y Essential Worship. Allí estaba Cristo. 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

0: dulce la Gándara. ¡Abres camino!
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0: casa con Funky. Fuera de línea.
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0: casa, Padre nuestro.
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0: Dios.
1: Maverick City Música con Genevieve Lewinsky y Andrés Babi. Gracias, Dios.
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0: Dios, la Iglesia.
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0: Escándala con Falcom R. Que suene el despertador.
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0: Barrera. Dios está aquí. 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

0: agradecer a Fusión Radio por este espacio y por su colaboración. 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Te recordamos que puedes ofrecernos tu opinión enviándola al 619 25 45 25.
1: Estamos en